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0: Hola, nosotros somos Río Roma. Y bueno, pues una persona muy especial vino a nosotros y nos pidió que te dedicáramos este tema, que es Al fin te encontré.
1: Escúchalo muy bien, con todo nuestro corazón. Dice así.

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Negra, ¿te puedo hablar? Ya los chicos se han dormido, así que deja el tejido que después te equivocas. Hoy te quiero preguntar por qué motivo las madres amenazan a sus hijos con ese estribillo fijo de ¡ay, cuando venga tu padre! Y con tu padre de aquí, y con tu padre de allá. Resulta de que al final, al verme llegar a mí, lo ven entrar a Caín y escapan por todos lados. Y yo que vengo cansado de trabajar todo el día, recibo de bienvenida una lista de acusados. Tú que empiezas con tus quejas y yo tengo que enojarme, igual como lo hacía mi padre al escuchar a la vieja. Entraba a fruncir la ceja apoyando a ese fiscal que en medio del temporal salía de defensora. Lo mismo que tú ahora, que siempre me dejas mal. Si los perdono, qué ejemplo. Es así como los educo. Si los castigo, no tenés sentimientos. A mí que llegué contento y no tuve más remedio que poner cara de serio y escuchar tu letanía. A mí que me paso el día pensando en jugar con ellos. Yo sueño en llegar a casa y olvidarme felizmente del trabajo, de la gente y de todo lo que pasa. Los hijos son la esperanza y el porqué de nuestras vidas. Por eso, negra, nunca les digas, ¡ay, cuando venga tu padre! No quiero encontrar culpables. Quiero encontrar alegría. Que no me pongas de escudo como lo hacía mi madre, que consiguió que a mi padre lo imaginara un verdugo. Él llegaba y te aseguro que se acababan las risas. Y en lugar de una caricia o hablarle como a un amigo, lo miraba compungido presintiendo una paliza. Y el pobre, que no entendía, sacudía la cabeza y escuchaba con tristeza lo que mi madre decía. Y que él de sobra sabía que con este no se puede, que me pinta las paredes, que trajo las suelas rotas, que la calle, la pelota, que me saca canas verdes. A la cama sin cenar, aburrido me ordenaba, mi madre me consolaba y yo lo culpaba a él. A él que había llegado recién de trabajar cansado. Ella lo había amargado con todas mis travesuras. Los hijos nunca analizan el sentimiento de un padre, porque el brillo de la madre es tan fuerte que lo eclipsa. Solo le hacemos justicia cuando nos toca vivir a nosotros su problema. Ay, si mi padre supiera que recién lo comprendí, y porque nunca me dijo lo mucho que me quería. Si hoy yo sé cuánto sufría al ver enfermo a su hijo, porque me miraba fijo el primer pantalón largo y sé que hasta me habrá besado cuando yo estaba dormido. Hoy que todo lo comprendo, ¿por qué no estás a mi lado? ¿Por qué no estás ahora para besarte bien fuerte, viejo lindo, y ofrecerte mi cariño a todas horas? Besa a tu hijo que llora, pero llora con razón, porque te pide perdón pensando en aquellos días en que ciego no veía que eras puro corazón. Déjame, negra, que llore. Es tan lindo desahogarse. Vení, negras, vení. Veamos qué hacen nuestros queridos señores. Mirá esos pantalones. Tapala un poco a la nena. Sí, ya sé, no me lo digas. Hoy se fue a la calle sola. Acostate, rezongona. Mañana será otro día.

0: Me acuerdo que nuestras palabras fueron rotas por una sirena que corría lejana, quién sabe dónde. Yo tuve miedo porque siempre cuando oigo este sonido pienso en alguna cosa grave y no me daba cuenta que para mí y para ti no podía suceder nada más grave que nuestro adiós. Nos miramos. Hubiéramos querido permanecer abrazados y, en cambio, con una sonrisa, te acompañé por la misma calle. Te besé como siempre y te dije dulcemente: la distancia, sabes, es como el viento. Apaga el fuego pequeño, pero enciende aquellos grandes.
1: Sabes que la distancia es como el viento. Se lleva con el tiempo de un olvido.

a veces presiento que mi alma está en sombras. Entonces me inclino, te beso y hay luz. Y me salen lindas palabras muy tiernas.

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Buscaba canciones sinceras para que mi pueblo las pueda cantar. 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

pasado. A cambio de mi fantasía dejé que se fuera una noche, María. No tuve la gran valentía de cambiar mis sueños por su realidad. 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

que buscaban cariño, que sabiéndose unidos aferraban sus vidas y juraban amarse hasta el fin de sus días.

Ellos nacen ancianos y van enniñeciendo a través de la vida los americanos. Y nacen convencidos que no hay nadie en el mundo que sea más importante que los americanos. Napoleón para ellos fue un señor italiano que organizó la cosa sin americanos. Y están más que seguros que no hubiera perdido

cuando son mayorcitos se visten de turistas y salen por el mundo.

además siempre compra valiosas cosas viejas, recién envejecidas, para americanas. Y después en sus casas reciben amistades

ya basta por ahora. Le dije lo que pude de los americanos. Y si los ven, le dan mi respetuoso saludo.

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Nuestro primer encuentro, nuestro primer día, nuestro primer beso, nuestras primeras caricias, tu vergüenza y la mía, y tu risa.

En un viaje por la autopista, me encontré con la policía y varias unidades de salvataje que remolcaban los restos de un camión del fondo de un profundo barranco. Después de estacionar mi equipo, me acerqué al grupo de camioneros que murmuraban casi en silencio los despojos del accidente. Uno de los policías se acercó a nosotros para decirnos en voz baja: "Lo siento. El conductor estaba muerto cuando lo encontramos. Debe haber caído por la cuesta hace 2 días, cuando hubo una gran tormenta. No había muchas huellas. De pura casualidad, detectamos el reflejo del sol en un fragmento de cromo". Moviendo la cabeza, revisó el bolsillo de su campera. "Tomen esto. Creo que deberían leerlo. Supongo que vivió un par de horas antes de que el frío acabara con él. Yo nunca había visto lágrimas en los ojos de un policía. Pensé que, habiendo presenciado tanta muerte y desesperación, estaban inmunizados. Pero aquel se secó las lágrimas al entregarnos la carta. Al leerla, me puse a llorar. Cada uno de los camioneros que estábamos allí leyeron también la carta. Sin palabras, cada uno volvió lentamente a sus camiones. Esta carta quedó tan grabada en mi memoria que, al pasar los años, pareciera que aún estuviera en mis manos. Y quiero compartirla contigo". La carta decía: "Amor mío, esto es una nota que ningún hombre quisiera hacer, pero tengo la suerte de tener algo de tiempo para expresar lo que tantas veces he olvidado de decir. Te quiero, corazón. Sabías decir en broma que yo amaba más al camión que a ti, porque pasaba más tiempo con él. Sí, amo este pedazo de hierro. Se ha portado bien conmigo. Me acompañó en momentos y lugares. Siempre podía contar con él. En los viajes largos, era veloz en las rutas. Nunca me abandonó. Pero sabes una cosa, a ti te amo por las mismas razones. También me acompañabas en los tiempos y los lugares difíciles. ¿Te acuerdas de mi primer camión? Ese viejo cascajo que nos arruinaba, pero con él siempre ganaba lo suficiente para parar la olla. Tú saliste a trabajar para que siempre pudiéramos pagar el alquiler, las cuentas. Cada centavo que yo ganaba se lo llevaba a ese camión. Tu sueldo cubría la comida, el techo. Yo me quejaba del camión. En cambio, no recuerdo que tú lo hayas hecho alguna vez. Cuando volvías cansada del trabajo y yo te pedía el dinero para volver a la ruta. Si te quejaste, no te escuché. Estaba demasiado sumido en mis problemas para pensar en los tuyos. Ahora pienso en todas las cosas a las que renunciaste por mí: la ropa, las vacaciones, las fiestas. Pero nunca te quejaste. Y yo, por algún motivo, nunca, pero nunca te di las gracias por ser como eras. Cuando tomaba café con los muchachos, hablaba de mi camión, de mi equipo, de las cuotas. Me olvidé
de que eras mi socia. Aun cuando no estuvieras a mi lado en la cabina, eras mi socia. Hoy, gracias a tu sacrificio y a tu decisión, no solo por los míos, finalmente llegó el camión nuevo. Yo estallaba de orgullo por ese camión, pero también estaba orgulloso de ti. Pero nunca, nunca te lo dije. Daba por sentado a que lo sabías. Pero si te hubiera dedicado tanto tiempo como a lustrar los cromados, tal vez te habría dicho, en todos estos años de gastar el pavimento, siempre supe que me acompañabas con tus oraciones. Pero esta vez, amor, no alcanzaron. Estoy herido, y es grave. He recorrido mi último kilómetro, por eso quiero decir las cosas que debieron decirse muchas veces, las que quedaron olvidadas, porque estaba muy ocupado con mi trabajo. Pienso en los aniversarios sin mi presencia. Pienso en los cumpleaños. Pienso en los actos escolares, a los que fuiste sola porque yo estaba en la ruta. Pienso en las noches que pasaste sola preguntándote dónde estaría yo, cómo serían las cosas en la ruta. Pienso en todas las veces que se me ocurrió llamarte solo para decirte hola y luego no lo hice. Pienso en la tranquilidad de saber que me esperabas en casa con los chicos y a tantas cenas familiares en las que tenías que justificar mi ausencia porque estaba ocupado cambiando el aceite, buscando repuestos o durmiendo para salir temprano al otro día. Siempre había algún motivo, pero ahora, no sé por qué, ya no me parecen tan importantes. Cuando nos casamos, ¿te acuerdas? No sabías cambiar una lamparita. En un par de años, ya eras capaz de reparar la calefacción en medio de una tormenta. Y si yo estaba en la otra punta del país esperando una carga, por ejemplo, eras una excelente mecánica. Me llenaste de orgullo el día que trepaste a la cabina del camión y diste marcha atrás sobre los rosales. También me sentía orgulloso cuando al detenerme frente a casa te encontrabas dormida en el coche esperándome. Ya fueran las 2 de la mañana o las 2 de la tarde, siempre te arreglabas como una estrella de cine para recibirme. Eres hermosa, lo sabes. Creo que llevo mucho tiempo sin decírtelo. Eres hermosa. Pero es cierto. En mi vida he cometido muchos errores. Pero si alguna vez tomé una buena decisión, fue pedirte que te casaras conmigo. Nunca lograste

Ayer, Jesús afinó mi guitarra y agudizó mis sentidos. Me inspiró. Papel y lápiz en mano, apunto la canción y me negué a escribir. Porque hablar y escribir sobre Jesús es redundar. Sería mejor actuar. Luego, algo me dijo que la única forma de no redundar es decir la verdad. Decir que a Jesús le gusta que actuemos, no que hablemos. Decir que Jesús es más que 5 letras formando un nombre. Decir que Jesús es verbo, no sustantivo.

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Yo seguiré soñando mientras pasa la vida. Y tú te irás borrando lentamente en mi sueño. Un año y otro año caerán como hojas secas de las ramas del árbol milenario del tiempo. Y tu sonrisa llena de claridad de aurora, se alejará en la sombra creciente del recuerdo. Y yo seguiré soñando mientras pasa la vida. Yo seguiré soñando. Y quizás, poco a poco, dejaré de hacer versos bajo el vulgar agobio de la rutina diaria, de las desilusiones y los aburrimientos. Tú que nunca soñaste más que cosas posibles, dejarás poco a poco de mirarte al espejo. ¿Acaso nos encontremos un día, casualmente, al cruzar una calle y nos saludaremos? Yo pensaré, qué linda es todavía. Tú quizás pensarás, se está poniendo viejo. Tú irás sola o con otro, yo iré solo o con otra. O tú irás con un hijo que debiera ser nuestro. Y seguirá muriendo la vida, año tras año. Igual que un río oscuro que corre hacia el silencio. Un amigo algún día me dirá que te ha visto. O una canción de entonces me traerá tu recuerdo. Y en estas noches tristes de quietud y de estrellas, pensaré en ti un instante, pero cada vez menos. Y pasará la vida. Yo seguiré soñando, pero ya no habrá un nombre de mujer en mi sueño. Yo ya te habré olvidado definitivamente, ya te habré olvidado. Y sobre mis rodillas retozarán mis nietos. Y quizás para entonces nos encontremos frente a frente ya sin reconocernos. Y una tarde de sol me cubrirán de tierra las manos, para siempre cruzadas sobre el pecho. Y tú, con los ojos tristes y los cabellos blancos, te pasarás las horas bostezando, tejiendo. Y en cada primavera renacerán las rosas, aunque ya tú estés vieja y aunque yo ya me haya muerto.

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gracias, mi querido. Pasen adelante. Gracias.

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equivocaste, corazón, te equivocaste. Yo no soy ese amor a quien se niega o exige pasión cuando tú tienes ganas. Yo no soy ese amor que depende del frío o calor, te molesta o calienta tus sábanas. Te equivocaste, corazón.

amor mío. La tierra más fértil no la hemos sembrado todavía. La más verde primavera todavía no ha llegado. No hemos encontrado todavía el tesoro más grande ni el camino más corto. La más hermosa canción aún no la hemos cantado. Ni hemos comido todavía la fruta más madura, ni hemos bebido el mejor de los vinos. Y estoy seguro que las palabras más dulces que tenemos para decirnos todavía no las hemos dicho. No te vayas entonces, quédate. Quédate conmigo y esperemos juntos los días más felices que todavía no hemos vivido.

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Cuando me habla del incendio, de que nadie lo ayudó, ese 14 de enero de aquel año 2001, todo un cuerpo de bomberos por su empresa se jugó. ¿Se acuerda? ¿Se acuerda cuando a su hija entre hierros atrapada, cumpliendo con su tarea, un bombero la salvó? Aunque él perdiera una pierna, ella le salvó la vida. ¿Sabe quién era el bombero? Ese bombero soy yo. Pero esto no es un reproche. Yo solo busco trabajo. 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

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La vida se hace hermosa y lisonjera, es eterna primavera.

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0: Después lo fuimos a dormir porque no le entendíamos algunas cosas.
1: ¿Qué es lo que no le entendía, por ejemplo?
0: Porque mi papá había visto una película de Isabel Sarli. Y ahí en la ventana decía, se corría el poncho y decía, ¿qué quiere de mí? ¿Qué le pasa al papi? Pero después me di cuenta cuando fui más grande, porque, don, ¿se acuerdan que antes las películas eran prohibidas para menores de 18 años? Que había que ir con el documento ese,
2: el enrolamiento.
1: Claro que la foto era medio cuerpo.
0: Medio cuerpo. El fotógrafo del pueblo había hecho un pozo y metía a la gente hasta la mitad. don, cállese, que usted sabe que al petiso Gutiérrez le quedó grande el pozo. Y salió de aquí para allí. Le dibujaron unos ojos y la... Y lo íbamos al cine caminando de a pie 12 kilómetros. Y guardábamos 12 kilómetros para volver. Mire, íbamos al cine, veíamos una película de soldados y los 12 kilómetros a la vuelta que veníamos de a pie.
2: Éramos todos soldados.
0: Éramos todos soldados. Veíamos una de gaucho, viera a los 12 kilómetros a la vuelta.
2: Éramos todos gauchos.
0: ¡Ay, una otra tan mala y acá, negro! Éramos gauchos. Veíamos una de karate, a la vuelta éramos todos karatecas.
1: Y claro.
0: Veíamos una de Isabel Sarli.
1: ¿Qué pasó ahí?
0: A la vuelta éramos todos mexicanos. Hola, manito, gracias, manito. Ay, si habremos mexicanos.
1: Bueno.
0: Y ahora los doctores dicen que el que se abusó de eso, que tiene dos secuelas que son jodidas.
1: ¿Ah, sí?
0: Sí, que dice que una es la pérdida de la memoria.
1: Sí.
0: Bueno, y estábamos en el cine y justo entonces miramos una película de doña Isabel Sarli que... hacía una calor en esa película. Y ella andaba por allá por las selvas de...
2: del Paraguay.
0: Ajá. Ahí andaba en la selva. A la siesta. De taco alto y tapado de piel. Y los indios la veían y se le venían como chancho al zapallo. Que los indios no tenían ropa porque usaban un trapo, ¿se acuerda?
1: Claro, pero, Cacho, eso se llama taparrabo.
0: Sí, pero lo traían de toldo los indios. Que después el manual de cuarto grado decía que los indios no andaban armados. ¿No vio la película?

0: pelearlos y les decía, ¿qué quieren de mí? ¿Y qué iban a querer si eran indios los otros? Dame un danonino, le va a decir. Y estamos sentados así, nosotros los muchachos, y adelante estaba solito, justo en la fila, que el viejito que siempre andaba solito, ¿no?
1: Ah, don Cipriano.
0: Ajá. Dice, don Cipriano estaba mirando la película. Y adelante de él, en otra fila, había una pareja de novios. Y la novia por ahí le dice al novio, me duele el ojito. Y el novio le dice, ¿ya está?
2: Sí, ya está.
0: Me huele la naricita. ¿Ya está?
2: Sí, ya está.
0: Me huele la boquita. ¿Ya está?
2: Sí, ya está.
0: Dice don Cipriano, oiga usted, boca santa no cura hemorroides.

Si alguna vez en tu senda el vino del dolor te hace llorar, ruega a Dios que no sea porque te hayan mentido.

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Así hablaba la Jacinta en mi pueblo, yo la oí. Cuando las aguas llegaron y se tuvieron que ir, mezclando buen castellano con algo de guaraní, esto fue lo que ella dijo. Yo lo voy a repetir.

sabios son más intensos que los permitidos. Te irán tanto, aunque sea con un poquito, y uno se conforma hasta con el toque de la vida.

lunas crecerá tu cintura. Y en el mes de la siega tendrás color de espiga, vestirás simplemente y andarás con fatiga. El hueco de tu almohada tendrá un olor a nido, y a vino derramado nuestro mantel tendido. 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El cielo de tus ojos será un cielo nublado. Tu cuerpo todo entero, como un vaso rajado que pierde un agua limpia. Tu mirada un rocío, tu sonrisa la sombra de un pájaro en el río. Y un día, un dulce día, quizá un día de fiesta, para el hombre de pala y la mujer de cesta. El día que las madres y las recién casadas vienen por los caminos a las misas cantadas. El día que la moza luce su cara fresca y el cargador no carga y el pescador no pesca. Tal vez el sol deslumbre, quizá la luna grata tenga 14 noches y espolvoree plata sobre la paz del monte. Tal vez en el villaje llueva calladamente. Quizá yo esté de viaje. Un día, un dulce día, con manso sufrimiento, te romperás cargada como una rama al viento, y será el regocijo de besarte las manos y de hallar en el hijo tu misma frente simple, tu boca, tu mirada y un poco de mis ojos.

0: que allí os espero si queréis venir, pues cae la noche y ya se van nuestras miserias a dormir.
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1: Es la hora 9:06.

desde la ciudad de Bragado, provincia de Buenos Aires, República Argentina. Tengan todos ustedes muy buenos días. En este jueves 21 de mayo del año 2026, el santo de hoy es Secundino, así que saludamos a todos los secundinos. Luna nueva, el sol salió a las 7 de la mañana con 44 minutos y se pondrá a las 5 de la tarde con 54 minutos. Y así estamos, arrancando el jueves. Viste que una vez que pasó ya la tenemos a la semana, ¿eh? Ya la tenemos vencida y avanzando como siempre, ¿no? 21 días del mes de mayo. Se viene el 25 de mayo y se vienen los poemas clásicos de los argentinos. Subió una vieja al caballo y todas esas cosas, ¿no? Bueno, buenos días a todos aquellos que se levantaron retempranito para hacer todas sus tareas y buenos días a aquellos que se levantaron recién a prepararse el desayuno y a tomar mate porque como hace Lee, ¿no? Muy buenos días, Ale. Muy buenos días, Lee. ¿Cómo les va? Muy buenos días. El primer saludo sale para la costa atlántica. Con un día nubladito allí y con perspectiva de esperar mucha gente para el fin de semana largo, dicen, ¿no? Esperemos que la gente vaya y gaste unos pesos. Nosotros estaremos aquí en la ciudad de Bragado esperando a todos los turistas que vienen a visitar nuestra laguna. ¿Ah, no viene? Bueno, estaremos aquí igual entonces, pero no importa, ¿eh? Algo hay que hacer por la vida. Hoy tenemos la mañana de las M. Estará Marcelo Guarda, estará Marcelo Pérez de Rosa, que hablará de la salud pública y local también, Marcelo Pérez de Rosa, que en sus posteos y en su Facebook suele poner picantes comentarios. El presidente del consejo, Marcelito, estará por acá también. La mañana de la radio y todo lo que tengamos en contacto a lo largo de lo que dura este programa, hasta las 13. Mi nombre es Raúl, ¿el tuyo cuál es? Le damos la bienvenida a la gente que se acomoda con nosotros para seguir este programa. Bienvenidos, si son nuevos, ¿cómo les va? ¿Todo bien? Bueno, esto es lo que la gente dice, ¿no? Escucha, escucha, sí, bueno, escucha. Lo mejor que tiene el programa es la música, porque es toda nueva, del 2027 al 2028, te juro. Ya te digo, vamos como 2 años adelantado con la música. Algo extraño. Él es un amigo, tuve la oportunidad de compartir mesa, charlar y presentarlo varias veces. Se llama Daniel Altamirano.

0: Buenos días, Raúl, esperando poder escuchar su voz. Que tengas un lindo día, que tengan también ustedes un bonito día. Gracias, Gra, gracias, Rubén, gracias, Mirta, gracias, Lili, también gracias, Nori, desde Montevideo, Uruguay. Ya empezamos a juntar a los 14, poco a poco.
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0: El saludo para Lili, saludo para Ale, saludo para Ale, saludo para Lili, la gente que está escuchando desde tempranito. A las 6 de la mañana se levanta esta gente.
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0: Gracias. Dios te bendiga. 21 de mayo, feliz jueves, buenos días. Qué hermoso. Me gustó ese dibujito. 409676, línea que te mantiene comunicado con esta radio. 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
1: Ajá. Fue un golpe de furia.
0: Sí, señor.
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0: En este jueves feliz será otro hermoso día, nos dice Patri desde la hermosa madre patria, desde esa España bonita que están con otra estación, ¿eh? Nosotros estamos en otoño, dentro de poco ya estamos pisando el invierno. A ellos les mandamos un cariño muy grande y que tengas un espléndido día y bueno, que seas muy pero muy feliz como siempre. Un abrazo, Patri, desde aquí, desde Bragado, Buenos Aires, Argentina.

Gracias, Raúl, por la hermosa música. Me encanta Daniel Altamirano. ¿Quién no, eh? Qué poeta, qué letras, caramba. Muy bien, el abrazote grande. Que tengas una hermosa mañana. Gracias, Inés.

Vacilos, este paso de gigante. 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Gracias por estar con nosotros, bienvenidos a la radio.

0: Bacilos en este paso de gigantes en la mañana de la radio, 9:17 minutos en todo el país. Gracias por estar. Hola Raúl, que tengas un hermoso día. Hola Mingo, ¿cómo están los pastelitos? Los pastelitos de batata, de dulce de membrillo. En algún momento vamos a hacer dulce de leche también. Sí. No solo eso, sino las tortas matera, pasta flor, las roscas, de tortas fritas, todo eso hace Mingo. Son exquisitas, sí, sí. Nosotros estamos de dieta absoluta, claro, sí. Tenemos la dieta del caballo de ajedrez, comemos salteado. No porque nos estemos cuidando ni porque una nutricionista nos haya dicho, es que nos estamos cagando de hambre junto con todos los argentinos. Y ahora mucho más todavía, ya que anoche se aprobó el fin de la zona fría, es decir, que ahora tendremos que pagar el gas el 100%. Todo gentileza de los senadores, diputados y gobernadores que arreglaron con el gobierno hacer esto a cambio de algunos favores que se harán entre ellos, ¿eh? Pues bien, lo triste de todo esto es que los que aprobaron esta zona fría, que ya ahora no venga más el descuento del gas, fueron todos los que apoyaron con su voto al presidente que hoy les mandó a toda la población de cada provincia que les toca gobernar la posibilidad de que paguen el gas con aumento. Así que bueno, esas cosas van pasando y uno no puede decir nada, solo aguantársela, ¿no? Aprobaron el recorte y los subsidios para el gas en zonas frías y varias provincias sufrirán un brutal tarifazo. Un tarifazo que realmente duele. Y lo que duele es cuando se lo anuncia, ¿no? Cosas que pasan en la vida.
1: Afirmativos, 132 votos afirmativos, 105 negativos, 4 abstenciones. Resulta afirmativo, se pasa al tratamiento en particular.
0: Esto es lo que pasaba anoche y lo triste de todo esto que hay senadores y diputados que aplaudían la decisión de sacarles el subsidio a los vecinos. No, se los está sacando. Lo triste de todo esto es que los que están sentados ahí creen que el que va a sufrir esto es el senador del otro partido. Piensan de que están castigando a la gente que piensa distinto como ellos y están en la vida política. Y esa es una guerra tan estúpida de un lado y del otro. Y en el medio estamos nosotros. O sea, aplauden y gritan y gritan de todo un poco. Pensando de que, mirá lo que le hicimos, ¿no? Pero no los están haciéndose entre ustedes, porque usted llega a fin de mes y cobran 11 millones y un poco más. Los favores que tienen, la verdad que ustedes están ganando muchísimos millones de pesos. Por eso es que cuando se da a conocer estas informaciones, ustedes aplauden y chiflan y aplauden y los otros se enojan, pero los que la sufren es el pueblo. Un pueblo que no tiene los huevos suficientes como lo ha tenido Bolivia, que ha decidido sacar carpiendo al presidente porque los está haciendo cagar de hambre. Así que veremos qué pasa. Es el miércoles de 20. Hubo también en la Cámara de Diputados, en este caso, reformular el régimen de subsidios y lo reformularon bien. En todas partes, en todos los medios se hablaba de esto. Es lo que hay. Mientras tanto, nosotros tenemos que estar preocupados porque Gran Hermano entró mucha gente. ¿Qué vamos a hacer? ¿Qué vas a hacer? Así es. Por eso el presidente está contento. Dice, por favor, que Gran Hermano dure 400 años más, porque si no la gente se va a dar cuenta que los estamos cagando de hambre y se van a cagar de frío ahora. Pero mientras esté Gran Hermano, ¿qué me importa a mí? Dejá que venga Andrea del Boca con la valijita y que vengan todos. Y después viene el Mundial. ¿Y qué más querés? En el Mundial nos rompen el ojete mucho más todavía. Porque en el Mundial nosotros somos felices como un queso, mirando el partido, mirando cómo gana Argentina. Salimos todos a la calle a festejar el triunfo, pero no salimos a la calle para reclamar que paren de garrotearnos, que paren de hacernos daño, nos están lastimando mucho. Pasa que la gente no se entera porque no quieren enterarse, porque la realidad los lastima. Por eso cuando consulto, decime, ¿por qué, mi Gran Hermano, y no darte cuenta de lo que está pasando? Es que estoy cansado de leer noticias de los motochorros, de los jubilados garroteados, de las cosas que hace el gobierno contra nosotros. Ya me pongo a mirar eso, me olvido un poco el país. Y ahora viene el Mundial. Y todo esto favorece al gobierno, porque estamos en una nube de pedo, felices, contentos. Vienen las figuritas. Y la gente se pelea. El otro día, ayer, fue en un parque un señor quiso hacer una obra de bien. llevó una caja de figuritas para regalar a los chicos. ¿Saben qué les pasó? Lo agarraron 4, 5 o 10 monos ahí en la plaza, encima que le sacaron todas las figuritas al tipo, los chicos quedaron todos llorando. Hacemos eso y no cuidamos a nuestros abuelos cuando los garrotean porque piden lo justo, ¿no? Hacemos cada cosa, caramba, que a veces me pongo a pensar qué es lo que hicimos mal para tener un país tan rico y nosotros estemos tan cagados de hambre. Hablan de plata, de millones y millones y millones, ahorramos estos, ahorramos aquellos. ¿Y a dónde está esa plata? ¿A dónde está esa plata? La Libertad Avanza consiguió la sanción de la reforma de la zona fría en diputados y lo salvó Adorni. ¿Por qué lo salvó Adorni? Porque 3 tucumanos senadores, 3, hablaron antes y entraron antes para poder zafar que sea Adorni investigado y por sus bienes. Entre ellos se cocina el estofado. Es decir, que no pudieron aprobar que presente vida y obra de su vida y de sus bienes. En este caso Adorni, porque lo salvaron, y después los favores se tienen que dar, ¿no? Así es la vida, es negocio, y nosotros estamos así, esperando a ver qué pasa. Por ejemplo, en los lugares donde Milei ganó por mucho, por ejemplo Córdoba, casi 70-80% de votos favorables a él, también tienen que vivir esto de la zona fría. Santa Fe, 500.000 de santafesinos pagarán más caro el gas. Son las cosas que van pasando. En un esquema que a través de un recargo que pagan todos los usuarios del país subsidió la tarifa de gas a más de 4 millones de usuarios. Ahora son varios los que se van a quedar sin eso. Pasó las 11. 132 afirmativos, 105 negativos. 4 se abstuvieron. El oficialismo sumó al PRO y a la Unión Cívica Radical, al MIDI y la Nueva Acción Federal de Independencia, Producción y Trabajo, más Karina Moreira de Neuquén y José Luis Garrido Santa Cruz, alineado con sus gobernadores. ¿Escuchá lo que te dije? El oficialismo, la Libertad Avanza, sumó al PRO para votar en contra del pueblo, al PRO, a la Unión Cívica Radical, que son los que están haciendo acá en Bragado también una interna, no sé qué mierda están haciendo, el MIDI, Innovación Federal, Independencia, Producción y Trabajo, y algunos otros de Neuquén y Santa Cruz, y algunos alineados con gobernadores para que hagan lo que ellos les mandan a hacer. Pues bien, y después salen a vendernos a nosotros que nos están cuidando y nos piden votos. Yo a los radicales les digo, los felicito. Se alinearon con la Libertad Avanza para rompernos el culo, para que no tengamos más el subsidio de zona fría. Explícamelo. Y encima ahora van a salir a pedir el voto por las elecciones internas que han bragado. ¿De qué se disfrazan ustedes? ¿El PRO? Déjense de hinchar las pelotas. De pueblo no tienen un carajo ustedes. Realmente no tienen un carajo. La gente la va a pasar mal. Pero muy mal. Pero no es. Ya no hay nada que perder, como dice. Cosas que van pasando. Acostumbrarnos a algo así es medio feo. Es medio horrible. ¿Hasta cuándo nos van a seguir castigando? No lo sé. Pero que nos van a seguir castigando, seguro. 409676 es la línea que te mantiene comunicado con nosotros. Yo sé que ustedes van a seguir mirando Gran Hermano y van a estar aplaudiendo los goles de la Argentina, como lo vamos a hacer cada uno de nosotros. Bueno, con Gran Hermano no cuenten conmigo porque es un programa que no me gustó nunca. No valore todo lo que ustedes hacen y les guste. Nunca entendí de qué se trata. Pero lo que sí veo que hay un fanatismo de los argentinos. No, si lo sacan a Pepe. No, vos sabés si viene Pepe. Oh, no. Y si viene la Pepa. Ah, no sabés. Que esto. Te saben vida y obra. Es lo que hay. Ahora, si vos le decís, che, ¿qué pasó anoche en el Senado? ¿Qué pasó? Y nada, a partir de ahora tenés que pagar el gas más caro. Ah, qué sé yo. Yo estaba mirando cómo entraba la gente al Gran Hermano. Ah, bueno. Está bien. Pero ¿qué le vas a decir a la gente? Si lo único que tienen es eso, hasta el momento, hasta que después traten el tema de la luz y todo eso. Modificar la zona fría, 132 votos a favor, 132 hijos de mil que están viviendo mejor que nosotros. Che, hay que cuidarse de la gripe porque suben las internaciones en la provincia de Buenos Aires. También detectaron mucha influenza A, especialmente la variante H3N2. Y más internaciones por infecciones respiratorias, arrancando ya poco el invierno. El Ministerio de Salud informó que hay 85.200 cuadros gripales, 9.000 bronquiolitis y 10.800 neumonías. Así arrancamos, ¿eh? Esto representa bastante estar cercano a cuidarnos. Se aplicaron 832.000 vacunas antigripales y 30.000 dosis contra el BCR. Las autoridades insisten en completar esquema de vacunación y consultar tempranamente ante síntomas respiratorios. Yo creo que tendría que comenzarse a utilizar en cualquier lugar público los barbijos, porque eso, mucha gente va por una gripe y a lo mejor tiene COVID y no se dan cuenta. Como hablábamos ayer con el doctor Fernando Maidana, mucha gente se lleva encima el COVID y no se da cuenta. Y antes, cuando no hablábamos de la gripe y hablábamos del COVID, todo el mundo se cuidaba y si vos decías que tenías algo de esto, te agarraba un miedo de aquello, ¿no? Cosas. Todo a mí se me complica. ¿Sí? Bueno, ayer hubo fútbol. Estudiantes perdió 1-0. River empató 1-1 en distintos campeonatos, ¿no?, que se están llevando a cabo y dentro y fuera del país. El domingo va a haber un montonazo de movimiento, en este caso futbolístico, ya que juega Belgrano y River. Y da la casualidad que Belgrano es Córdoba y esta final estaba programada para el Estadio Kempes de Córdoba, así que van a ser locales. Va a ser un partidazo. Esas cosas que pasan, esas cosas que se dicen, ¿no es cierto? Vamos a ver qué sucede en la vida. Esas cosas que suceden en la vida. Vamos a ver qué pasa. En el fútbol, ¿no?
2: Ustedes no lo están cuidando. Soy médico psiquiatra forense y el presidente de la nación no está bien. El presidente de la nación.
3: Vaya finalizando, por favor.
2: Ya voy a terminar. Tiempo. El presidente de la nación no está bien. Psíquicamente no está bien. El presidente de la nación es un borderline que hoy está en la realidad y mañana está en la irrealidad. Y esa borderline, cuídenlo, porque en algún momento puede quedarse en la irrealidad, hablando con Conan, hablando con extraterrestres como ahora, o hablando con la fuerza del cielo. Entonces, sí, haceme callar porque no les conviene lo que estoy diciendo. No, cuídenlo, cuídenlo, cuídenlo.
3: No es un tema
2: no
3: de
2: es compatible, no es
3: tiempo,
2: compatible,
3: diputado.
2: No es compatible una.
3: Son cinco minutos, van
2: no
3: dos
2: es compatible
3: minutos,
2: un chaleco
3: más.
2: De fuerza con los pañales, le comento.
3: Favor.
2: Por último, me voy a referir y termino con esto.
3: Termine
2: a la sociedad.
3: 10 segundos más y terminamos, diputado.
2: Este gobierno vino a robarnos todos. Todo nos vino a robar. A la provincia de Tierra del Fuego nos está robando los recursos naturales. Hoy el Comando Sur dijo que firmó un contrato con el gobierno argentino para vigilar sus recursos naturales en las aguas del sur. Sus recursos naturales. ¿Qué recursos naturales tiene Estados Unidos en el sur? ¿O ya le entregaron todo? Todo. ¿Ya le entregaron todo?
0: Las cosas que pasan. Algunos se animan a hablar y otros le ponen la campanita para que no lo siga haciendo. Situaciones de la República Argentina, ¿eh? Estamos hablando de nuestro país. Yo te quería querer. Él es Luciano Pereira en la mañana de la radio. Vamos a preparar el mate. Tanda de mate, tanda de buenas noticias. Si encontramos alguna, la compartimos rápidamente. Dale.

0: Buenos días, Raúl Osmar. Bendecida jornada, dice Juanita. Hola, Juani, buen día, ¿cómo estás? 95.5, frecuencia modulada. Nosotros hace un tiempo ya atrás, ¿eh? Parece ser que hoy recién se enteraron, habían chorreado un tractor y es más, lo habían vendido. El municipio se dio cuenta que le chorrearon un tractor en el basural. Viste que los tractores son chiquitos, vos agarrás y pasás por ahí por una mesa y te lo agarrás y lo metés en el bolsillo y te lo llevás y nadie se da cuenta que vendiste o chorreaste un tractor. Tractor que es patrimonio municipal, es decir, que es de la gente, ¿no? Así que bueno, habrá que aclarar esa situación. Pero quiero decirles algo, esa información la dimos nosotros hace ya tiempo, gentileza de nuestros corresponsales municipales que tenemos y que son muchos y que ya estaban dando cuenta de ese choreo del tractor y otras cositas más. E inclusive hace poco me mandaron una foto de una máquina también, una retro, que está metida entre las plantas, ahí tirada ahí, que espero que algún día la arreglen. Así que nada, veremos qué sucede con el tractor, ¿viste? Porque nadie se dio cuenta que se chorrearon un tractor. Sí, están tan atentos, apagando el fuego, bajando el humo del basural, que no se dieron cuenta. Lo que pasa es que había mucho humo y dice, aprovechemos el humo y chorremos un tractor. Pero de esto que están dando a conocer hoy, señoras y señores, lo que pasa es que tenemos 14 oyentes nosotros. Nosotros lo dimos a conocer hace tiempito ya. Hace rato lo del tractor, hace rato. Pasa que a veces no es conveniente decir estas cosas porque nos sacan algunas bolsitas, ¿no? 95.5 es la frecuencia y esta es la radio que se escucha. Y nuestros corresponsales, gracias, tenían toda la razón del planeta. No solamente fue un tractor, ¿eh? Hay algunas otras cositas más que ya se van a dar a conocer seguramente. Lo que pasa es que el tractor, ya te digo, es chiquitito. Vos agarrarlo, guardar en el bolsillo y te lo llevas a la mierda, no te das ni cuenta que se lo robaron.
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0: 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Si me dejas, no vale. Ahí estamos. 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Las Cocinas de las Messis, saludamos a las Messis de aquí, de nuestro programa. 409676, gracias por estar del otro lado, Ya voy a leer los mensajes que van llegando, por supuesto. Gracias, Evelia, por tu saludo. Luego lo diré más tarde, cuando estemos en otro clima. Gracias infinitas por estar del otro lado. El abrazo grandote. 942 en la República Argentina. Gracias, Evelia. 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Gracias por estar del otro lado. Gracias por acompañarnos. 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Vamos. 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
0: 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Así que bueno, está, no era nada, ya Dios quiso que no pasara nada, así que le mandamos un cariño muy grande a todos los integrantes del salón Nuevo Horizonte. 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
2: El Taquirari, qué bonito que está este Luna de Tartagal.
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2: ¿Cómo es? Te conocí muy cerca de la frontera, allá en la Luna de Tartagal. Buenos días, Raúl, aquí estoy preparando un buen puchero de cerdo mientras te escucho como todas las mañanas. Un abrazo grande. ¿Era necesario, Lore, decir que estás preparando puchero? A Dios gracias, menos mal que no me gusta el puchero ni la sopa, ¿viste? Pero a esta hora la comida, ¿viste? Es a las 9:47, pero ¿a qué hora comen ustedes? ¿A las 11? Porque son las 10 menos cuarto, ponele. Ponele que te lleve una hora, bueno, no sé qué se dice, ¿cómo? Un buen puchero de cerdo, en honor a la verdad no sé cómo se prepara el puchero, no sé cómo se prepara el puchero directamente, pero debe ser rico, pero no es temprano, Lore, para preparar el puchero. No sé, digo yo, qué sé yo, no sé. Me parece. Bueno, un día más de la mano de Dios, un día más con la hermosa gente de Jujuy. El besote grande para ellos, el abrazo grande para la mami, para el papi de Fer y para todos ellos, ¿eh? Un abrazo grandote. El 409676 nos está acompañando. Muy buenos días, Ari, que tengas una hermosa jornada de mucho trabajo y paz. Un abrazo. 409676, línea para oyentes, el abrazo grandote. No hago publicidad de ferias de ropa, no, de ninguna manera, no, porque sería un lío bastante interesante. Entonces, bueno, como yo soy loco, no quiero que la gente se esté peleando por eso, porque son muchos y tengo que hacer un lío tremendo, así que no. Les agradezco la gentileza. Un abrazote grandote. Ella se llama Tamara Castro. Esa flor amarilla.

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0: Nos vamos a Junín. La llegada de McDonald's a Junín avanza con definiciones concretas. La firma confirmó el inicio de la búsqueda de personal para su primer restaurante en la ciudad, que genera 80 puestos de trabajo, principalmente orientados a jóvenes que buscan su primera experiencia laboral. El proyecto está a cargo de Arcos Dorados, el mayor franquiciado independiente de McDonald's en la región. Desde la compañía señalaron que la apertura representa una oportunidad de empleo y desarrollo. Los interesados podrán postularse a través del sitio oficial, porque nos estaban preguntando en estos días de Arcos Dorados. Podrán postularse y deberán ser mayores de 16 años. La propuesta apunta a compatibilizar trabajo y estudio con foco en la formación y crecimiento de la empresa. El local tendrá una superficie de 400 metros cuadrados e incluirá servicios como Automac, Mac Café, Playland y espacio para cumpleaños, además de un sector específico para delivery. También incorporará tecnología orientada a la eficiencia energética y medidas sustentables en el uso de recursos. Como por ejemplo, a ver, te cuento, el Automac, vos vas, entras con tu auto, pedís lo que deseas, lo marcas en la computadora o quien te da el pedido y das la vueltita y te lo llevas después por la ventanilla. Todas esas cosas van a tener aquí en Junín la gente de McDonald's. La apertura forma parte del plan de expansión de la marca en el país, donde ya cuenta con 200 locales. En paralelo, desde el municipio de Junín habían destacado la inversión como un indicador de movimiento económico y generación de empleo en la ciudad. Así que bueno, van a tener muchísima gente la posibilidad de laborar. 80 empleos en una sola, en un solo local, van a ser 300 alrededor, los que tendrán trabajo con este shopping que se viene para la ciudad de Junín. Y aparte de todo ello, en La Laguna se está armando una especie de empresarios que quieren armar algo temático en La Laguna. Así que bueno, eso también va a dar fuentes laborales. Así que crece rápidamente la localidad de Junín.

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2: Es la hora 9:56 minutos.

0: Es una noche bella.
1: Jorgito Rojas. Qué bonito tema es este. Si quieres salimos un rato, en la noche está bella. Fíjate cómo están las estrellas. Hazme soñar, se llama el tema. Y en la mañana de la radio. Gracias por estar conmigo. Gracias por muchos mensajes que van ingresando. Y después me atraso y se enojan conmigo. Bueno, es lo que tenemos, ¿no? Saludamos a Sergito Pedrosa del Germinar. El abrazote grandote, muchas gracias por estar. Saludamos a Pepe Quintas. El abrazo grande, Pepe querido. Gracias por la gentileza de siempre. El abrazote grande para Pepe, para sus hijos, para su familia. El abrazo grande a la gente de la Peña de Boca. Gracias por estar. A la gente de River también, porque si no se van a poner celosos, ¿eh? Bueno, gracias a Rosana, dice Raúl, escuchándote desde tempranito, te mando un cariño muy grande. Graciela dice, hola de Raúl desde Alberti, no te olvides de nosotros nunca. El abrazo grande a toda la gente de esa hermosa localidad. Gracias. Así que nada, con la promesa de subsidiar a las zonas cálidas, el gobierno logró el apoyo para el ajuste en las zonas frías, ¿eh? La era del hielo vamos a tener nosotros a partir de ahora. Bueno, vamos a ver cómo salimos de esta, como siempre. Perdió Estudiantes. Otro de los títulos que dimos hoy tempranito, con el Flamengo 1-0, Estudiantes de La Plata cayó ante el Flamengo y definirá todo en la última jornada frente a DIM. El conjunto colombiano tiene un partido menos por disputar ante el Flamengo, correspondiente a la fecha número 4. Bueno, qué lástima, porque es un equipo argentino en definitiva, ¿eh? Bueno, explotó una cisterna en Vaca Muerta y dos trabajadores murieron. Esto fue ayer en el sector petrolero, en la tarde. La explosión dentro del yacimiento Charchayuén Sur, en el límite entre Mendoza y Rincón de los Sauces, terminó con la vida de dos operarios. Se trata de dar una información oficial a los que estaban recabándola, ¿eh? Alarma sanitaria por cantavirus en la Argentina. 45 casos confirmados y crecieron los contagios en la provincia de Buenos Aires. 409676. Gracias, Sandra, también. Muchas, pero muchas gracias por estar del otro lado. El 409676 que habilita a cada uno de ustedes para estar conmigo, ¿eh? Buenos días, Raúl. Gracias por el saludo. Estoy escuchándote como siempre en vivo en el Germinar. Gracias, Raúl. Igual para vos, dice Ari. Muchas gracias. Buenos días, Raúl. ¿Cuándo habrá una inversión en nuestra querida laguna para atraer al turismo? Saludo y hermoso día. Gracias, Fabián, querido. Eso es lo que sería un parque náutico. Van a poner acuático y no sé qué cuántas cosas más en la laguna de Junín, en la laguna de Gómez. Nosotros tenemos una hermosa laguna, pero habrá que ver inversores, ¿no? Que vengan a trabajar en ese tema, que es lo más importante. Hay que trabajar en ese tema. Muy, pero muy importante. 409676, línea que te mantiene comunicado con la radio. Gracias, Moni. Buen día. ¿Cómo estamos? Gracias, Gerardo. Un abrazo. El abrazo grandote. Gracias, gracias, gracias, ¿eh? El saludo para José Luis. Un abrazo grande, mi querido amigo. Aguante 9 de julio. El abrazote grandote. 409676. Gracias por estar. En Catamarca de Aguirre hubo un accidente, un auto Fiat choca con una bici comandada por José Carranza. 409676. Gracias por estar. En Catamarca de Aguirre hubo un accidente, un auto Fiat

¡Qué bonito! Saludamos a la gente de la localidad de Chacabuco, que contará con uno de los mejores resonadores de la República Argentina. En ese marco, el intendente Darío Golía invita a los vecinos a la inauguración que se va a llevar a cabo hoy a las 11:30 de la mañana. Es histórico. Chacabuco tendrá uno de los mejores resonadores del país y será inaugurado hoy. El aparato, considerado por especialistas como uno de los mejores de la Argentina, es de última generación y será puesto en funcionamiento en el Hospital Municipal del Carmen. Esto, en la calle, la entrada será por calle San Luis. Puede ir toda la gente que lo desee a partir de las 11:30 de la mañana. Chacabuco, resonador el mejor de la República Argentina, y aterriza en la localidad de Chacabuco, algo histórico que, por supuesto, lo llena de orgullo al pueblo chacabuquense. Así que bien, tendrán el mejor resonador. Me alegra mucho, mucho.

Gracias María del Carmen, escuchando la radio. Gracias María del Carmen, estamos siempre cerquita igual, ¿eh? No nos hemos ido del todo. Vamos y venimos. Gracias. El abrazote grandote, gracias María del Carmen, un besote. Jorgito Rojas, en la mañana de la radio, Hazme Soñar. Así es, bueno, saludamos a Nancy, que siempre está con esos perfumes preciosos. El abrazote grandote. 40 96 76, en línea para oyentes.

Gracias Luji, gracias Luján de Vicente, gracias Mirta. Horacio querido, buen día. Luisito, el abrazote grande. Marcelito, muchas gracias a la gente. ¿Cómo andamos? La gente de la pintada. Hola Cheche, ¿cómo estamos amigo? El abrazote grande a cada uno de ustedes. Nos vamos a saludar a la gente de la localidad de Comodoro Pi. Ahí está Susi, muchas gracias. Y a toda la gente que tiene esa hermosa fiesta, ¿eh? Ya vamos a estar hablando de ella seguramente. A la gente de la localidad de Oscuaga, saludo muy especial. El otro día estuvo por aquí el chino Peraca, muy muy contento de su lugar. El abrazo grande para el chino y para toda la gente de Oscuaga. Ahí vamos también, muchas gracias por estar. El saludo para todos los amigos que están allí en la localidad de Comodoro, en la localidad de Olascuaga, Máximo Fernández, la limpia de asamblea, siempre. Los saludamos a la gente de Carlos María Naón, también nuestros amigos, a la gente de Mechita, a la gente de Warnes, irá la asamblea, Obrien, bueno, todas las localidades que están en el partido de Bragado, el abrazote grandote. Él dice Rosa María y dedicamos este tema a todas las Rosas María que escuchan la radio.

Felipe Finger, bragadense el hombre, canta muy pero muy bonito. Un gesto muy lindo tiene la comunidad de la escuela número 4 aquí en el barrio. La comunidad educativa tiene el agrado de invitar a todos los vecinos del barrio a compartir el acto del 25 de mayo, el aniversario de la Revolución de Mayo, fecha que nos une como pueblo. Esto será el 22 a las 10 de la mañana, la escuela número 4. Será una hermosa oportunidad para encontrarnos como comunidad y acompañarnos, acompañar a los estudiantes en este acto tan significativo. Y justamente me llega de parte de Sarita: hola, buen día, mirá qué lindo gesto tienen los chicos, andan en el barrio invitando para el acto de mañana, te paso una invitación. Y justamente en ese momento pasaban por debajo de mi puerta, día de la Revolución de Mayo y primer gobierno patrio, a las 10 de la mañana, la escuela número 4, calle Núñez, entre Urquiza y Avellaneda. Viva la patria, los invitamos al acto que se llevará a cabo el día viernes a las 10 de la mañana. Hermoso gesto, hermosa invitación para todos los vecinos de la zona del barrio que están cerquita de la escuela número 4, ¿eh? Así que bueno, felicitaciones, una muy buena idea. Gracias, Sarita, por compartir también, ¿eh? Muchas gracias. El 40-96-76, en línea, que te mantiene comunicado con la radio. El abrazote grande. 40-96-76. Apréndanselo de memoria, porque yo a veces me olvido. Es normal, normal. Es la hora 10-12 minutos en la República Argentina. Estamos con vos en esta mañana agradable, linda. Salió el solcito. Las temperaturas no van a ser muy altas, nos tenemos que ir acostumbrando, ¿no? A estos climas, ¿qué va a ser? Cosas que van pasando, cosas que van sucediendo. Y el clima este, justo van a tratar zona fría. Bien podrían haberlo tratado en el verano, cosa que nos duela menos, ¿no? Más allá que después va a ser una cruda realidad. Cosas.

los nochigros con las moras. En un ratito estaremos hablando con Marcelo Guarda, que ahora es presidente del Consejo. Charlaremos con él un ratito en la mañana de la radio. Luego, 11:30, estaremos hablando con el doctor Marcelo Pérez de Rosa. Aquí también, tema salud pública y local también. Los nocheros en esta mañana de la radio conmigo.

0: Daniel Cardoso nos dejaba Porque te tengo que olvidar en la radio, que en la mañana marca el folclore, por supuesto. Bueno, es la radio del folclore, pero ponemos de todo un poquito. Porque viste que los días así frío, Marcelito, son para escuchar música más movidita. ¿Cómo le va, Marcelo Guarda? ¿Cómo está usted?
1: Hola, Raúl, bien, buen día.
0: ¿Todo bien?
1: La audiencia, gracias por la invitación.
0: ¿Todo bien? Sí. Y lo que pasa es que yo no lo invitaba, porque digo, si a los cadetes no invito, yo tiene que ser presidente. Tiene que ser presidente, ¿no?
1: Claro.
0: No, quería charlar contigo porque he tenido siempre un buen feeling contigo. Sé la responsabilidad que conlleva tener tu lugar y también sé que es una situación bastante importante. Hay que acomodar mucho el rancho a partir de ahora, ¿no, Marcelo?
1: Sí, gracias por la invitación. Sabes el aprecio que te tengo personal y profesional. Sí, uno se ríe, se divierte, pero también lo que hay es ahora una responsabilidad más grande de la que tenía. Es la realidad.
0: Ajá.
1: Así que en esa estamos, reacomodando un montón de cosas. Por suerte, no solo Sergio, que fue el que decidió que tome la presidencia, sino los demás consejeros, eso es bueno, y los empleados que están ahí.
0: ¿Te costó siempre aceptar, teniendo en cuenta que habías renunciado como tesorero, no es cierto?
1: Claro, sí. Claro.
0: O sea, vos decís, no quiero saber más nada, si no se acomoda el rancho.
1: No, es que claro, que hay un montón de cosas, sobre todo relaciones que hay que acomodar en cualquier lugar de trabajo, más allá de lo que conlleve, pero yo también siempre dije, ni bien entré, ni bien asumí, ni bien me llamó Sergio para encabezar la lista, sabiendo de que como salga la elección iba a entrar sí o sí, el peronismo, esa cantidad de votos siempre está. Ajá. Entonces era ya la responsabilidad y ante todo digo, yo voy al Consejo Escolar a trabajar, lo que hice toda mi vida. Después sí hay otras cosas que hacer, pero primero voy a trabajar con los horarios de trabajo y con la gente que está ahí trabajando ahí, que se merece. Lo dije el otro día en otro lugar, digo, che, no se merecen ciertas tensiones políticas que no tienen nada que ver con el trabajo de ellos, que ellos van y trabajan.
0: Claro, se complica un poco la situación.
1: Y se complica, sí, se complica, por suerte se descontracturó todo y bueno, ahora estamos reordenando y con alegría o al menos con ganas de ir a trabajar y todas esas cosas que es la que necesitamos todo, ¿no?
0: Marcelo, teniendo en cuenta que vos tenés conocimiento de cómo están los papeles de economía en ese lugar, reacomodar, tener partidas y todo, ¿han quedado algunas cosas para acomodar urgentes? ¿Hay urgencias? Sí, ¿hay pedidos?
1: No, la urgencia es, igual también había desinformación, siempre se siguió trabajando igual, lo único se atrasó un poquito algunos pagos, algunos proveedores que ya se está solucionando, lo cual agradezco a esos proveedores que van a trabajar sabiendo que por ahí, por suerte se está pagando enseguida, ahora en un momento cobran cada 2-3 meses que era mucho, hoy es mucho eso. Entonces ahora ya se cobra toda la semana, bueno, eso se está acomodando y ahora lo que estamos haciendo importante y rápido es que bueno, el tema de comida a los comedores, que justo terminó la licitación y ahora viene otra licitación con las empresas que son por 3 meses, así que junio, julio y agosto es eso.
0: La
1: se
0: comida
1: dejó de los módulos, se dejó de la comida de las cajas que venían para que se lleven los alumnos a la casa y bueno, se reforzó el comedor. Así
0: claro,
1: que
0: vos sabés que eso te iba a preguntar justamente. Es extraño porque en algunos lugares esa caja se sigue entregando.
1: Sí, había en el consejo, todavía algunas hay, algunas quedan, siempre hay unos chicos, una familia que no fueron a buscar a la escuela,
0: claro,
1: los directivos no están preparados a la escuela,
0: pero es una
1: cierta cantidad de cajas, las llevamos al consejo, así que están dando vuelta por ahí algunas todavía, pero ahora ya se dejó,
0: claro,
1: eso
0: no,
1: fue
0: eso,
1: de la pandemia.
0: Son 3 meses dicen que va a estar,
1: se suspendió,
0: quizás regrese dentro de 3 meses.
1: Lo,
0: va.
1: Claro, lo oficial es eso, que se suspende por 90 días,
0: ah,
1: eso
0: bien.
1: Es lo oficial, ya salió hace 2 semanas, no dijeron nada más.
0: Claro.
1: Ojalá regrese.
0: Es necesario.
1: Es necesario, es la peor época, ¿no es cierto? La época donde se siente más el frío, ciertas comidas.
0: Bueno, en la peor época nos sacan la zona fría. Disculpame que no tiene nada que ver con esto, pero nos sacan justamente en la peor época. Coto Barco te manda saludos, un abrazo grande para los dos, muchas
1: gracias.
0: Teniendo en cuenta que el clima había quedado medio candente allí, la expresidenta sigue teniendo igual su trabajo, su trato.
1: Sí, sí, claro.
0: Acomodar eso, acomodar las cosas contigo no es difícil. Yo creo que sos un tipo que escucha y se habrán entendido y imagino yo que a partir de ahora pensar para salir adelante, ¿no?
1: ¿Quedó? Sí, por eso. No, sí, sigue siendo consejera, por supuesto, de todos. Somos 6, inclusive, no somos muchos.
0: Claro, son poquitos.
1: Donde 4 tenemos cargo, entonces también es como que no hay muchas opciones de estructurar, reestructurar algo.
0: Ajá.
1: Entonces sí, y sobre todo los que están allá, los empleados de allá, que son los que llevan adelante el consejo.
0: Sí.
1: Los empleados para mí son más importantes que nosotros. Nosotros tenemos nuestra mirada,
0: Sí.
1: Uno, qué sé yo, yo me dedicaba a la docencia rural, a la discapacidad, pero tengo mi mirada, claro. y después necesitamos trabajar todos, más
0: está,
1: allá de las diferencias políticas que uh-huh. no se manifiestan mucho dentro del Consejo.
0: ¿Qué dijo Sergio Berengui acerca de tu presidencia?
1: No, Sergio fue el que me eligió, Sergio quería que tome la presidencia yo, así uh-huh. que agradecido por llevarme una lista, por encabezar una lista y por querer que sea el presidente. Así que, uh-huh. Y después, sí preguntándome si teníamos el consenso de los demás consejeros. Uh-huh. Hablo a diario con Sergio, la verdad, porque lo que necesito es hablar a diario con el Ejecutivo.
0: Claro.
1: O sea, la semana que viene él va a ir a estar con, o vamos a la MUNI con todos los consejeros.
0: Ajá,
1: somos todos importantes, uh-huh. recién hablamos de elecciones y bueno.
0: Hay otro partido político también que integra, ¿no?
1: Hay dos más ahí, ahora. O sea, está La Libertad Avanza, que el anterior entró Gabriel Blayota.
0: Uh-huh.
1: Si mal no recuerdo, 900 votos nuestros de Fuerza Patria al peronismo, entonces uh-huh. creíamos. Con Gabriel justo tengo una amistad, porque hace 13 años laburo junto en el CPT. Así
0: está
1: que,
0: perfecto.
1: Sentíamos la necesidad de que él tenía que representar con un cargo también, así que tomó la vicepresidencia, el uh-huh. puesto después de la presidencia.
0: Uh-huh.
1: Y Diego Tayeldín tomó la tesorería, que ya había trabajado de tesorero, me ayudó uh-huh. mucho a mí a ser tesorero cuando yo asumí.
0: Uh-huh.
1: Así que, y el radicalismo en la elección anterior también sacó sus votos, así que sentimos que tenía también que representar no solo consejero, sino con un cargo.
0: Bien.
1: Y Mariana Prescher ya sigue siendo secretaria.
0: Correcto. O sea, quedó todo más o menos bien acomodado.
1: Sí,
0: ¿Qué urgencia encontrás ahora? ¿Qué te cambia de estar de tesorero a ser presidente? ¿Qué es lo que te carga? ¿Qué responsabilidad te tira? ¿Qué tenés que hacer? ¿Más viajes? ¿Más estar en contacto con instituciones? ¿Todavía estás acomodando el rancho?
1: Estamos acomodando un montón de cosas ahí adentro. Todavía la idea, la semana que viene o la otra, ir a La Plata, viajar.
0: Uh-huh.
1: Tengo muy buena relación con la viceministra de Educación, justo uh-huh. da la casualidad que pertenece a mi agrupación política, que es La Corriente, así que ya hablé, uh-huh. vengo.
0: Ah, ¿estás siempre en La Corriente vos?
1: Siempre estoy en La Corriente, uh-huh. sí, ahí estamos, sí. Soy referente hace 7, 8 años,
0: uh-huh.
1: la agrupación que, uh-huh. que a nivel provincial está liderada por Cristina Álvarez Rodríguez,
0: uh-huh.
1: sobrina nieta de Evita,
0: uh-huh.
1: así que estamos ahí hace rato,
0: uh-huh.
1: Orgulloso de ser el referente embragado de La Corriente. Bueno, Claudia Bracci está ahí también, así uh-huh. que me dijo que aparezca para allá. Me llamó Germán Lago, senador electo hace poco, ex intendente de Alberti.
0: Sí, lo entrevisté, lo conozco. Impresionante.
1: Sí, solo, impresionante. Encima yo, más allá de la política, tengo una relación personal con él hace muchos ajá. años. Así
0: un que, fiestón estuvieron el otro día en Alberti.
1: Un fiestón, fiesta de la harina, sí.
0: Terrible fiesta. Bueno,
1: lindo, yo no fui.
0: Es hermosa esa localidad, es
1: sí.
0: hermosa.
1: Sí, Germán ajá. ha hecho mucho, así que me dijo, esta semana se le complica, pero la semana que viene voy a hablar con el presidente del Consejo de Alberti, que hace muchos años está,
0: ajá.
1: con él, así que seguro voy a la noche a la casa y charlar, y me va a ayudar, dijo, en lo que necesitaba. El Consejo siguió trabajando igual, así que a reordenar esto, por ahí un poquito la parte de relaciones humanas, que es importante.
0: Claro.
1: Para
0: que
1: mí
0: sí.
1: es muy importante que el empleado vaya a laburar y se sienta bien.
0: Ajá.
1: Así que en eso estamos.
0: ¿La oposición ha tenido alguna palabra contigo? Es decir, a los partidos que están, ponerle concejal.
1: Sí, tuve muchos mensajes, todo de agradecimiento uh-huh. y bueno, y de fuerza. Creo que yo tengo la teoría que el consejo escolar, yo no soy más importante que el consejo escolar, ningún presidente, ningún uh-huh. consejero. El consejo es una institución que debe ser y es prestigiosa,
0: exacto.
1: es una de las patas de la educación, en este caso de Bragados, junto
0: correcto.
1: Con la SAT, junto con la jefatura. O sea, uh-huh. nosotros estamos de paso, son más importantes los empleados que están ahí que nosotros.
0: Exacto. Vos destacás mucho el tema
1: de los empleados. Yo dentro de 2 años, sí. 4, puedo seguir ahí, puedo estar en otro lugar, puedo volver claro. al colegio donde soy feliz, donde hace muchos años que estoy, soy profe de educación física,
0: ajá.
1: así que creo que el consejo es más importante que cualquiera que pase. Sí, la idea, hablamos con Sergio, de terminar unas cuantas obras que están por la mitad, al menos ajá. terminando y haciendo obras nuevas.
0: Ajá. Creo que están por terminar una, ¿no? Importante.
1: Estamos en, mirar si va todo bien, lo que queremos, y me parece que sí, el Jardín 911, el Zoom.
0: 911.
1: Justo el 28, sí. que queríamos ajá. inaugurarlo porque es el Día de los Jardines, el 28 horas.
0: Ah, mirá. Hay que acelerar un montón ahí.
1: Sí, ya casi sí. están poniendo el piso y falta pintar, así que después es un detalle, pero es la idea.
0: Sí.
1: Ojalá se dé.
0: Ajá.
1: Después sí, obras grandes están haciendo siempre se hacen.
0: Hay buenas ideas, hay que escuchar a los directores de los colegios también. Y hablando
1: sí.
0: de buenas ideas, mira, reciéncito me escribió un vecino de acá, porque viste, nos vienen a dar la bienvenida, a charlar, y dice, mirá Raúl, me hizo una vecina, me acaban de pasar los chicos de la escuela 4 algo extraordinario, una invitación para la fiesta del Patria, que es mañana a las 10. Y yo justo miro y me habían pasado también una invitación, algo hermoso,
1: sí.
0: una buena idea de los chicos que
1: sí,
0: están invitando
1: chicos.
0: A los vecinos del barrio para que vayan a la fiesta de, del 22.
1: Mira qué bueno, sí.
0: Está bueno.
1: Sí, sí. Son... sí, yo el otro día también me pasaron los videitos, viste, cuando hubo un par de hechos de violencia, los chicos. Sí. Los mismos chicos, la escuela se iban a hacer videos de que sí. la escuela iban a estudiar a sí. y no iban a sí. hacer. Entonces, cuando los chicos están comprometidos, contra eso no hay nada.
0: Dos consultas cortitas que no tienen nada que ver con eso, pero ¿qué pensamiento tenés de lo que pasó con los pibes de la preceptora que llevó el dinero? Si tenés un pensamiento, si no, no importa.
1: Sí, claro, sí, o por supuesto que está pésimo lo que hizo. Después hay una parte legal que no tampoco compete al consejo escolar.
0: Sí, por eso, pero por eso te decía, personal, fuera de costado, pero
1: pésimo lo que hizo. Espero tenga digamos el castigo que merece, no sé si civil, penal o creo que de los dos. Ojalá se pueda recuperar y devolver ese dinero o parte. Después, como todo lo malo deja algo bueno, vimos a todo el mundo bragado, ayudando, exacto. consiguieron los pasajes, organizaron los chicos. Yo a muchos chicos los conozco, los he tenido.
0: Claro, o sea, ahí está el tema.
1: Nada, espero que no vuelva a suceder. También seguro para dejar, porque nosotros nos pasó en muchos colegios que yo no fui directivo de un colegio, no soy, simplemente fui profe. Siempre que a veces descargamos en una persona de confianza, che, depositame a mí, junta la plata a vos. Los medios nacionales lo tomaron como, ¿cómo van a hacer eso? ¿Y por qué es bragado? Porque
0: claro,
1: yo, Raúl, te dejo esto
0: claro,
1: y me voy y después vuelvo a buscarlo. Porque bragado
0: y bueno,
1: es
0: pero
1: eso.
0: Nos va a obligar a hacer las cosas, aunque no nos guste, frías, pero correctas.
1: Sí,
0: ¿viste?
1: Sí.
0: Eso sí, de la amistad y eso... no es que se pierda la amistad, al contrario, por la misma amistad van a tener que acomodar el rancho.
1: Sí,
0: esa
1: sí,
0: era
1: sí.
0: una. Y la otra es el clima político de la Argentina, teniendo en cuenta que pertenecer a la corriente, eso político sí. sos, ¿qué te lleva a pensar lo que hoy está viviendo el país?
1: Mira, yo, volviendo a hablar de los chicos y todo, me parece que, sabes que no coincido nada con este presidente, no solo la clase de política que lleva a cabo, sino aparte las cosas que dice. Yo no he escuchado otro presidente que hable tan mal, que diga tantas barbaridades. Después nos quejamos a veces un alumno de 10, 12 años cuando es violento, cuando dice algo, y tenemos un presidente que es violento.
0: Es violento,
1: que
0: ¿no?
1: Que ha llegado a decir que se metía en la cama con chicos con vaselina. He escuchado cosas que yo, la verdad que sí, nada, de sí, hablar sí, mal sí. de un chico discapacitado, de una persona jubilada, y bueno, ¿por qué no sigue trabajando? Si no te gusta ser docente, trabaja otra cosa.
0: Yo, hay sí, cosas pero que... el tema es que ese clima se lo contagia a su propia gente, pensando de que son dueños de decir todo eso, ¿no?
1: Claro,
0: eso es lo triste.
1: Porque aparte hay otra parte.
0: Desde Asamblea, Mónica Karina Andino, muchas gracias. El saludo que llega, perdón, porque si no se nos va después.
1: Tranquilo.
0: Así que vos fíjate lo que es el presidente, ¿no? Teniendo en cuenta que tiene periodistas afines muchísimos, que a partir de ahora se están dando cuenta que sí. se han equivocado de persona, me parece.
1: Sí, sí, porque uno y la gran mayoría del pueblo confió en la parte económica, que digo, bueno, sí. quiero sacar esto, quiero poner esto. Yo la verdad que no coincido si cierran la cantidad de fábricas que han cerrado, pymes, de liberar importación y que se compre todos contentos comprando en Temu en otro lugar, che,
0: claro,
1: pero
0: claro.
1: o comprar allá, o sea que hay gente que se queda sin trabajo acá, esto es así. Así que nada, esperemos que como es democracia, y yo soy parte de la democracia y quiero la democracia con todos sus errores, creo que es lo mejor que tenemos, que cuando haya elección otra vez, que la gente recapacite y que diga, bueno, votar algo mejor.
0: Nos falta
1: también autocrítica nuestra al peronismo, que sí, che, pues si no nos han votado, porque también no hemos hecho las cosas al de
0: claro,
1: eso hay que tenerlo.
0: Sí.
1: Yo la agrupación mía, la corriente, es la que queremos e impulsamos para que Axel sea presidente, ojalá, y sentimos que vamos a hacer.
0: Bueno, tengo varios amigos que están cerca de Axel, cercanos míos, ¿no? Que están trabajando intensamente por eso. Alak está haciendo también una...
1: Sí.
0: un trabajo interesante en todo esto. El tema es que el pueblo confíe nuevamente,
1: sí.
0: porque si este señor es presidente es porque dejó de confiar en el que estaba antes.
1: Sí.
0: Entonces
1: sí,
0: ahora hay que ganarse la confianza de la gente. Pero creo que hoy, debido al clima de lo que estamos viviendo, me parece que no es mucho el esfuerzo. Simplemente saber de que esto tiene que cambiar.
1: Sí.
0: Bien no estamos, ¿eh?
1: No, tal cual.
0: Estamos muy,
1: sí.
0: pero muy mal. Marcelito, sí. lo que más quería era poderte saludar, felicitarte, desearte lo mejor en tu tarea, que vamos a estar siguiendo de cerca, te vamos a ir invitando. Y destaco una cosa de esta nota, de esta charlita corta que tenemos. El afecto y el respeto que le tenés a tus empleados,
1: sí.
0: que muchos deberían aprender. Muchos deberían aprender.
1: Y el otro día me dijeron ellos, dice, cuando hice una nota en otra radio, ni bien asumimos, dice, fuiste el único que nos nombraste. Yo te vuelvo a decir, los cuatro empleados que están ahí, hoy hay cuatro, se han jubilado, ha fallecido junto a otra persona, algunos están de licencia, son lo más importante que tiene el consejo y son personas que adoran el consejo y toda esta atención y un montón, que no pasó esta vez, pasó muchas veces.
0: Claro.
1: Yo siempre digo, vamos, trabajemos por ellos. tiene nombre y apellido, hoy es Daniel Zavallo, que está en infraestructura hace muchos años, sabe todo de la escuela, uh-huh. Fernanda Frattini, Fernanda Miculca y Marcelo Moraes. Ellos cuatro están ahí uh-huh. y ellos son el Consejo Escolar. Porque perfecto. También a mí me pasó a tener trabajo que me cambiaban, tuve un trabajo que era encargado de la recreación de un hotel donde todos los años me cambiaban el gerente, o sea, me cambiaban mi gerente. Sí. Y la verdad que era incómodo.
0: Claro,
1: Bueno, a ellos les pasa lo mismo. Nosotros ellos cada dos años uh-huh. llegamos tres consejeros, porque somos seis, tres se reúnen cada dos años, uh-huh. y llegamos, somos jefes de ellos.
0: Claro.
1: Porque también es ridículo, o sea, sí, desde la democracia está bueno, consejero escolar con su impronta, uh-huh. bien, eso sí. Ahora, llegar que yo sea el jefe de una persona que hace 15 años es lo mismo y que yo nunca la hice.
0: Claro.
1: Porque convengamos que son trabajos totalmente diferentes.
0: Total.
1: Para empezar, yo soy profe, vengo del silbato del patio y otras cosas. Sí, de la política, pero imagínate. También hasta, entonces, ajá. lo que hay que sentarse, esto cómo se hace, cómo lo hacemos, trabajemos juntos. Yo voy por ese camino, fui toda la vida por ese camino.
0: Está bien. Marcelito Guarda, ha sido un gusto tenerte.
1: Raúl, gracias por la invitación.
0: Es muy difícil que se lleven mal contigo, por eso te conozco. Muchos dirán, che, qué raro, Raúl no lo mata. No tengo los motivos por hacerlo. Si lo tuviera que hacer, te diría críticas. Veremos qué pasa con tu presidencia. La vamos a hacer, por supuesto.
1: Sí, por
0: como
1: supuesto,
0: también
1: sí.
0: Valorar lo que haces. Si lo que necesites de la radio,
1: Raúl,
0: estamos para difundir.
1: Gracias. Y desde un lado personal y de ético y de relaciones con los demás, no me voy a equivocar, seguro, porque hice toda la vida lo mismo. Desde un lado técnico o algo, puede ser que uno tenga alguna falla y acá estamos para la crítica, si es constructiva, siempre.
0: Bueno, saludo para toda tu gente.
1: Dale, gracias.
0: Compartimos el vídeo, por favor. Él es Marcelo Guarda, presidente del Consejo Escolar. Ahora, con todas las responsabilidades que tendrá de aquí en más, le deseamos lo mejor, por supuesto. Compartan el vídeo, dale. A partir de ahora te dejo en total libertad, Marcelito.
1: Gracias.
0: Gracias, hermano, por haber venido.
1: Gracias a vos.
0: Ahora, en un ratito tengo otro Marcelo, pero de otros temas vamos a hablar. Gracias, Marcelo.
1: Gracias.
0: El señor Marcelo Guarda en la mañana de la radio. No te vayas, que enseguidita vengo contigo. Dale, no te vayas.

Unas lindas zambas, ¿eh? Para esta mañana de la radio. Jazmín de Luna, Gallito del Aire, Mujer, Niña y Amiga. Estas hermosas zambas por los campedrinos, que son cada vez más y más solicitados por el país, ¿eh? En este jueves 21 de mayo del año 2026, con una temperatura agradable, los vecinos contentos de la acción de los chicos de la escuela número 4, ¿no? Fue muy bonito la invitación que llega a los lugares para que puedan estar ahí compartiendo la fiesta de mañana por el Día de la Patria. Se viene el Día de la Patria, así que todos contentos, preparándose, por supuesto. 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
1: Es la hora 10, 48 minutos.
0: Ya pasó en la mañana, Marcelito Guarda, 11:30 estará con nosotros el doctor Marcelo Pérez de Rosa. Bruno Arias, Fuego de Animana.
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0: Ya se viene el bloquecito de tango, lo adelantamos un poquito, Daniel.
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lo tóxico te termina enfermando. 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

0: Gracias, por estar del otro lado. Ya vengo, no te vayas.
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0: No soy quien para un consejo, pero esta vez basta, viejo. Para la mano, para. Ahí está. La mañana de la radio y, por supuesto, el agradecimiento enorme a cada uno de ustedes. Se viene el bloquecito más adelante todavía de más tangos. Y ahora se viene el bloquecito a hablar con alguien que hace ya mucho tiempo ejerce la profesión de médico en la ciudad de Bragado y, bueno, en muchos otros lugares también. Y es muy conocido en nuestra ciudad. Ese es el doctor Marcelo Pérez de Rosa. De agradecerte haberte acercado a nuestro rancho, Marce. ¿Qué tal? Buen día, ¿cómo estás?
1: Buenos días y muchas gracias.
0: Bueno, el tuteo siempre va con respeto, ¿no? Porque sabemos que ser médico no es fácil. Hay que pasar varias cosas. Pero, viste, generalmente yo le digo doctor cuando voy al consultorio. Sí, después cuando los entrevisto son amigos, son gente que como nosotros, con mucho conocimiento y ya saben ustedes.
1: Mira, Raúl, el otro día cuando la primera me sugeriste o me invitaste para venir, me ponías que era, si me atrevía a venir a una radio humilde.
0: Sí, es verdad.
1: Y hay una cuestión que es clara. No hace la radio la hace la gente.
0: Totalmente.
1: Y a lo mejor la humildad puede pasar por una humildad económica.
0: Sí.
1: Pero
0: sí,
1: el don de gente hace que quede total y absolutamente deslindada la humildad.
0: Mira, después de 30 y pico de años de hacer radio, este es el mejor estudio que he tenido. Después de 30 y pico de años.
1: Conocí algunos otros.
0: Sí.
1: Y en alguna época, no sé si seré antiguo,
0: ajá,
1: que hace 30 y pico de años. ¿En dónde empezaste vos? ¿En la radio de
0: Tentación, con Sergio Solina?
1: ¿Y con Lauleta?
0: Y ahí estuve, no, ahí estaba precisamente, no, ahí en esa radio era Tentación, en Ferrovieros Argentinos, no sé cómo.
1: Exactamente.
0: Bueno, ahí era Tentación, y después se trasladaron a Las Heras. Pero anteriormente sí había una radio que era de ese señor. Yo no lo logré conocer, no.
1: ¿No?
0: No, no, no.
1: Bueno,
0: no.
1: Nosotros hicimos un programa ahí.
0: Ajá. Sí, sí.
1: Con Ricardo Sáez.
0: Mirá.
1: Así que mirá si puedo hablar de años.
0: Pero eras médico ya, sí.
1: Sí, sí, sí.
0: Ajá.
1: Sí.
0: ¿Te gustó hacer radio? ¿Te gusta hacer radio?
1: Sí, sí, es más. Hice radio hasta el 2015.
0: Ah, pa.
1: De 2012 al 2015.
0: Ajá.
1: Y tengo la suerte de tener amistades.
0: Ajá.
1: de muy alto vuelo, muy alto rango. Mira, casualmente ayer me llamó un emblema de la radio, precisamente preocupada por la situación que se estaba viviendo en Bragado, porque había visto la movilización.
0: Ajá.
1: Y había escuchado al director del hospital de Bragado opinar. Esa, ajá, persona y ese emblema de la radio se llama Nora Perlé.
0: Nora Perlé, mirá vos, qué bárbaro.
1: ¿Y sabés por qué me llamó Nora Perlé?
0: Ajá.
1: Porque Nora Perlé fue atendida en Bragado. A Nora Perlé se la operó en Bragado, primero en el Sanatorio Santa Rosa.
0: Ajá.
1: Y después le hice estudios en el Sanatorio Bragado.
0: Mirá.
1: No podía Nora Perlé entender de que Bragado no tuviese más salud privada.
0: Ajá.
1: ¿Sí? Y siguió atendiendo a toda la familia.
0: Ajá. Sí,
1: entonces,
0: sí.
1: Yo, ¿sabes desde qué año estoy en el hospital? ¿Cuándo empecé a trabajar en el hospital?
0: Ajá.
1: En el año 82.
0: 82.
1: 82.
0: Ajá.
1: Era intendencia del señor Yenko.
0: Ah, Horacio.
1: Sí.
0: Ajá.
1: No, Horacio no.
0: No, perdón. Ay, sí, pero bueno, se me fue Horacio. Bueno, y bueno, el amigo Yenko, que lo conoció.
1: En el año 82.
0: No, así es.
1: Mirá si lo siento como mío.
0: Horacio era el hermano. Perdón.
1: Mirá si en determinado momento no me van a enervar las cosas que veo.
0: Que ves y que escuchás.
1: Y que además me toca palparlas, ¿sí? Y me molesta profundamente la ingratitud, la mentira, el enlodar permanentemente, uh-huh. el gozar perversamente ante el dolor ajeno. Uh-huh. ¿Sí? Porque yo no aprendí este tipo, no aprendí la delación. Cosa que sí se está viendo, y sobre todo en la actualidad. Uh-huh. ¿Sí? Se han adquirido, son otros códigos. Eran, ¿viste a vos que te gusta el tango? Ese tango que dice, eran otros hombres, más hombres los nuestros.
0: Sí, sí, no se conocían.
1: Bueno, sí. Exactamente.
0: Los muchachos de antes.
1: Yo pertenezco a la etapa donde la ética uh-huh. era lo que privaba. Uh-huh. No existía la traición, no existía la venganza. Uh-huh. Nosotros podíamos discutir de puertas adentro, podíamos discutir dentro del Ateneo, pero jamás íbamos a ir en una delación a un familiar haciendo quedar mal a otro colega.
0: Uh-huh, entiendo.
1: Entonces, cuando no existe estatura moral para determinadas cosas, uh-huh. es lo que me molesta. Por eso dije lo que dije. Porque cuando se hacen las notas, como vos conocés de radio tanto como yo, uh-huh. O mejor dicho, vos seguramente conocés más, pero cuando se hacen las notas, se hacen sesgadas. Entonces siempre termino uh-huh. o termina teniendo la palabra aquel que está posicionado más alto.
0: Sí, es verdad.
1: ¿Está? Uh-huh. Y cuando ya el otro en determinado momento no tiene posibilidad de derecho a réplica.
0: Entiendo.
1: ¿Se entiende?
0: Sí, sí.
1: ¿Sí? Sí, yo sí. lo armo. Uh-huh. Entonces, cuando vos conocés el juego te da mucha bronca. Uh-huh. Yo se va a cumplir 2 años que no estoy más en el hospital uh-huh. desde julio.
0: Ajá.
1: Y fue a punto de partida de una perversión y una traición.
0: Marcelo, te tengo que interrumpir porque vos has sido siempre una persona muy directa. Yo te sigo con lo que escribís, con lo que pones en tu muro. Te veo demasiadas exactitudes con pocas palabras. Tu forma de ser, tu manera de decir las cosas, llevaron a que te castigaran. Y eso es bueno saberlo, porque la gente se queda precisamente con lo que vos me estabas diciendo recién, con la palabra del que está arriba, pero el que está en el medio castigado generalmente no tiene la posibilidad. A vos te castigaron feo, yo lo sé, te castigaron muy feo, por ser el doctor Pérez de Rosa y porque cuando uno quiere corregir cosas que no se pueden corregir, el castigo es lastimar la imagen de ese médico, y a vos te lastimaron hace 2 años atrás.
1: Sí,
0: ponele.
1: En realidad, no, va a ser 2 años, se va a cumplir 2 años en julio.
0: Uh-huh.
1: Pero la cosa empezó tiempo antes. Es más, yo tengo la desgracia de tener una memoria bastante, bastante particular.
0: Uh-huh.
1: La cosa empezó 2 semanas después de Semana Santa. Por respeto y por respeto a familiares, uh-huh. no voy a decir lo que desencadenaron los hechos.
0: Uh-huh.
1: Sí hubo un ensañamiento por parte, y esto sí lo avalo,
0: uh-huh.
1: Hasta judicialmente si se necesita.
0: Uh-huh. Sí
1: hubo un ensañamiento por parte del director del hospital. Y hay una cosa que es clara. A mí me tiene totalmente sin cuidado que me quiera, que no me quiera.
0: Uh-huh.
1: Es más, si no me quiere,
0: no se pierde de mucho.
1: Agradecido. Uh-huh. Porque la verdad que yo estoy acostumbrado a tener amigos.
0: Uh-huh.
1: Estoy acostumbrado a tener contacto con gente de bien. No tengo, y tengo la suerte de no aceptar ni cometer ruindades. Y ya que estamos hablando de tango, es como el tango ese que dice, con la misma ruin moneda que pagan los que pagan mal, un día te pagarán.
0: Uh-huh.
1: Me armaron una causa en tiempo y forma,
0: uh-huh.
1: y 3 causas. Y la verdad que...
0: Usted dijo la palabra, le armaron.
1: Sí, me armaron 3 uh-huh. causas, de la manera más ruin. O sea, para hacerme 3 sumarios... Para poder echarme, para dejarme en la calle después de 40 y pico de años de estar en el hospital. Y la verdad que, por eso digo que aún la ruindad, al decir de Borges, diría baladronada. No quiero que se enojen o que me carguen porque dicen que meto términos que, pero ajá. Sí.
0: Mira, Omar Isidro García dice: el doctor es actor, piloto de auto, periodista, jugador, tiene varias. Bueno, acá no sé. Gracias, Omar querido. Gracias, Nicolás Fernández. Gracias, Fernández. Gracias, Susana. Bueno, mucha gente. No voy a poder saludar a todos porque son muchos los que están. Quijote Osola, muchas gracias. Betty Pérez, lindo, un abrazo, corazón. Muchas gracias a todos. Tiene variedades. Y más vale, si yo recuerdo, buen piloto, buen actor, buen decidor de poemas también.
1: Así y que, entre otras cosas, sí. Además me gusta mucho. Pero, a ver, no quiero perder el eje del tema, Raúl.
0: Está bien, perfecto, sí.
1: ¿Qué digo con esto? Cuando yo digo baladronadas, estoy diciendo que es muy ingrato, es muy triste haber tenido que, después de 40 y pico de años, donde uno tiene, decía un profesor mío, aciertos y fracasos. Uh-huh. Y en general, de los aciertos es la lógica en esta profesión. Uh-huh. Es normal y corriente y debiera ser todo acierto. Y de los fracasos solamente uno sabe cuando le toca. El problema está, o la cuestión está, cuando hacen pasar como fracaso maldad de por medio. ¿Qué estoy diciendo? Estoy diciendo que hay que ser, hay que tener una personalidad muy especial, no sé si llamarle fracaso, resentimiento, no sé, asignaturas no resueltas, para que yo haga quedar mal a un colega haciendo que el colega no tiene absolutamente nada que ver. Es la dilación. Y bueno, no quiero utilizarlo, la alcahuetería, mala vida, ¿sí?
0: Ruin.
1: No es de buena persona.
0: No.
1: Y ¿sabes una cosa? Nos estamos jugando ahora diciendo, ¿y por qué digo verdad y verdades? ¿Sabes por qué lo dije? Porque ahora hablamos de que se retiraron planes, ahora hablamos de que hubo que habilitar el hospital y que los trámites para hacerlo llevan tiempo.
0: Ajá.
1: Y que hay que presentar todo la documentación de todo el personal. Es cierto. Pero no es menos cierto que eso estaba todo y la habilitación se logró después de 100 años.
0: Después de 100 años.
1: Después de 100 años.
0: Es una locura, ¿no?
1: Sí. Y quiero contarte algo. Yo ostento el inmenso orgullo de haber sido el director más joven del hospital que el hospital tuvo.
0: Ajá.
1: Yo fui director del hospital cuando tenía 38 años. Y quiero contarte que fui quien inició los trámites para la habilitación del hospital. ¿Sí? Era el hospital base, decía Mario Feingold.
0: Sí.
1: Sí. Fui quien inició los trámites. Después se continuaron, porque realmente es una cosa tediosa.
0: Engorroso todo.
1: Sí. Uh-huh. Y resulta que después lo retomamos en el año 2015-2016 y costó viajes y viajes y viajes a La Plata. Finalmente, el hospital fue habilitado y se hizo, no sé si lo recordarás, una cena un 9 de julio en el Millonario, donde se hizo el reconocimiento a la gente que había pertenecido al hospital.
0: Ajá.
1: Gran gente. Yo pertenezco al hospital donde se laburaba de prima, donde la que hizo el primer curso de enfermería fue, tuve la satisfacción y el orgullo de haber sido docente con otros tantos colegas de esa época, fue Mirta Liano.
0: La quiero, mi mejor amiga.
1: Esa
0: jefa de enfermeras en su momento.
1: Esa está, fue la que sembró las bases para, insisto, el primer curso de enfermería. Después pasaron, por ahí me voy a olvidar y se me van a enojar, pero qué sé yo. Silvia Vera, Adriana Medina, María Inés Sosa, gente que sigue trabajando conmigo hasta la actualidad. Y del cual tengo la inmensa satisfacción de ser el médico de la mayoría.
0: De la mayoría. Usted está ejerciendo, pero aguántame un cacho. Si no, se te van a enojar a vos, se me van a enojar a mí también. Bien. Beatriz Fernández, gran ser humano, un amigo fiel y totalmente solidario. Catalina Carballo manda saludos. Catalina dice, excelente profesional, excelente persona, por sobre todas las cosas, de gran corazón. Fabián dice, lo queremos, ojalá estuviera como director del hospital. Nadie lo conoce mejor que él, y es un ser humano extraordinario. Personas que van llegando, saludos que van entrando, y si yo no leo esto se enojan conmigo después. Así que el doctor, está con nosotros el doctor Marcelo Pérez de Rosa, me están preguntando de Estados Unidos. Bueno, gente que nos escucha, el abrazote grandote. Excelente profesional y de un gran corazón. Le mandamos nuestro cariño desde aquí. Marcelo Pérez de Rosa, este doctor, que yo lo entiendo lo que le pasa, porque yo lo viví desde que llegué, y a veces con crueles acusaciones y garrotazos horribles que Dios ayudó a que uno estuviera de pie. Pero a un médico que ha hecho por el hospital y por mucha gente un montón de cosas, que otro médico sea el responsable de sembrar algo que realmente es horrible, es muy difícil tolerarlo. Yo no lo toleraría, no sé. Pero bueno, el doctor tiene mayor educación que yo, por lo tanto, sabe cómo afrontar estas pelotudeces. ¿Usted sigue ejerciendo la medicina, doctor?
1: Sí. Es más, estoy al tanto de manera permanente, porque los pacientes y los que me conocen me siguen llamando. O sea, que me entero absolutamente de todo lo que sucede en el hospital a las horas de que se
0: ¿qué pasa?
1: Redundancia, que sucedieron
0: ¿sí?
1: los hechos.
0: Sí.
1: Entonces me cuentan las cuitas, algunos con bronca, otros con incertidumbre, otros no les queda mucha alternativa. Porque estamos hablando, y te termino el concepto de la habilitación.
0: Sí, está
1: bien. Si no nos
0: perdemos. Está bien, pero sí, seguimos.
1: El 9 de julio se hizo el reconocimiento del 2019 y ahí se presentó la habilitación del hospital. ¿Sabes una cosa? En el año 2024 había que renovarla. ¿Sabe qué pasó? La inexperiencia, la ineficacia, la ignorancia, poner el nombre que quiera, no se renovó. Por eso se perdió la habilitación del hospital. Por desconocimiento, por ineficaz.
0: Eso no lo dijo nadie.
1: Por eso hubo que hacer nuevamente todos los trámites.
0: La habilitación nuevamente, correspondiente.
1: Por eso tuviste que hacer la habilitación nuevamente. No tuviste que hacer la habilitación porque lo perdiste, porque como dijeron anoche no te dejaron papeles, no.
0: Sí.
1: Y si es el hecho de cometer infidencia, ¿sabes una cosa? Porque insisto, nos conocemos todos, o sea que acá nadie va a ignorar quién es Mónica Pousseau ni quién es Marcelo Pérez. ¿Está?
0: Sí, correcto.
1: Muy bien. Habían pasado un año o 6 meses, no me acuerdo. Y llamaban a mi casa del ministerio porque no habían llegado las estadísticas. ¿Sí? Y las tuvieron que hacer de manera ultra rápida.
0: Desprolijo todo.
1: Algunas están y otras no están.
0: Desprolijo.
1: No sé a quién corresponde. Y también existen estas cosas que por ahí yo tengo otra forma de manejarme. Cuando me da bronca y lo digo. Claro. Y posiblemente no mantengo la forma. Es real que no mantengo la forma. Pero es muy triste que en determinado momento, después de 40 y pico de años en el hospital, con todos los defectos que puedo llegar a tener, pero tengo, tengo hijos grandes. Entonces es muy triste que alguien que no tiene catadura moral me haga una denuncia, o pretenda hacerme una denuncia, porque obviamente, sobre acoso sexual.
0: Que fue lo que más levantó este señor en el aire para lastimar. Para
1: este
0: sacarte.
1: Señor, y otra médica hizo una denuncia por maltrato laboral. Cuando tengo los testigos que enardecida por ineficaz también, me apuntó con una tijera adentro de la sala de guardia. Y después fue avalada por por otros de los que estaban ahí y son testigos, y han sido, que es otro de los grandes desazones, si vale la palabra, porque avalar esto, siendo prácticamente mi amigo, mi hermano, avalar este tipo de tipos. Realmente, insisto, como dije en el principio, me enerva. Sí, claro. Seguro que me enerva.
0: Claro, claro.
1: Porque no es para menos.
0: La ya, pocha.
1: Yo dije en un momento, mirá, vos sos un psicópata, un resentido, un perverso. No dije, pendejo de mierda, te voy a cagar a trompada. Eso fue lo que dice la denuncia.
0: Epa.
1: Y la pongo a disposición para quien sea. Y han pasado 2 años que me comí los sapos. Y vaya si me comí los sapos. Yo tengo el ejemplo de pacientes en la actualidad, donde además tengo probada la mala praxis. Y no hablo por hablar,
0: Sí, sí,
1: ojalá algún familiar esté escuchando y sepa lo que estoy diciendo. Entonces no miento. Y además saben, porque yo soy, dijiste recién, yo en el consultorio digo, Marcelo, doctor. Pero ¿sabes qué pasa? También lo dije en esta radio en algún momento. Yo soy el Negro Pérez. Yo soy Pluto. ¿Está? Yo a mí no me dicen en el taller si no es por amistad, por cargada, doctor. Y además disfruto y disfruto de todo, y tengo la grandísima suerte de que mis pacientes son mis amigos. Yo no tengo que estar ni tuve que estar mintiendo. Y sabes una cosa que tampoco. ¿Y por qué digo verdad de verdades? Porque esta misma gente que nos miente y que se rasga las vestiduras fue la misma gente que en la época de la pandemia se negaba a atender más de 4 camas.
0: Cosa
1: la
0: que,
1: misma gente que en determinado momento nos sacábamos fotos para hacer campaña en el momento más tétrico, más lúgubre, de mayor sufrimiento que tuvo Bragado. Y vos
0: lo
1: aprovechabas
0: lo
1: de
0: sé.
1: Esa manera. ¿Te das cuenta por qué digo la baladronada? Porque realmente es muy difícil empezar a contar verdades. Porque las verdades engloban todo esto. La
0: claro,
1: verdad,
0: pero,
1: insisto, es la relación al colega.
0: Claro, doctor, pero hay algo extraño en esto, ¿no? Perfecto, es difícil contar verdades, pero usted, precisamente porque de pronto es más gente que la otra persona que le hizo daño, podría haberse defendido diciendo verdades, podría haber hecho desastre con todas las cosas que usted sabe, porque las sabe, porque ya me está hablando a mí de la pandemia, yo de la pandemia la viví, mi hija trabajó allí.
1: Sí.
0: O sea, sé lo que viví, sé lo que se negaron, sé lo que no hicieron. Usted tendría muchísimo material para defenderse. Y lo lastimaron y sin embargo se quedó. Se quedó. Porque es mucho más gente. Pero lo que sí sé y se nota en usted que es el daño que le han hecho. Le han hecho daño por no estar en el lugar que ama. Porque por lo que siento y veo, usted ama el hospital.
1: Raúl, te voy a contar algo.
0: Cuéntame.
1: Perdón. Te voy a contar algo. Yo entré a trabajar. Te dije que entré en el hospital en el año 82.
0: Así es.
1: En el hospital trabajé 10 años ad honorem. Que vayan saliendo los que estuvieron el mismo tiempo que yo. Ad honorem. A ver cuántos hay. ¿Cuántos años, cuántos hay que estuvieron trabajando ad honorem? A mí me nombró. Y a través de alguien que lo vas a recordar y que, bueno, pensó mucho que insistía, ¿cómo tú estás nombrado en el hospital? ¿Pero cómo puede ser? ¿Sabes quién era? Tata Maroni cuando era secretario.
0: Ah, Tata Maroni.
1: Yo me acuerdo de todos. De los buenos, de los malos y de los muy malos. Y de los muy buenos. ¿Sí? Me nombraron. Sí, después, indudablemente, como dije hace un rato, ostento el orgullo de haber sido el director más joven que tuvo el hospital.
0: Muchísima,
1: y después fue secretario de salud.
0: Muchísima gente de Agualtemé, con Seba Suárez, con 4 o 5 médicos como vos, el hospital de Barragado sería una potencia. Gracias por todo lo que hicieron y haces. Para Mónica, para Juan, en cualquier momento del día y a cualquier hora. Uno de esos mensajes. 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Desinteresadamente, mi nombre es Martina Girardi. Gracias, doctor Pérez, por tanto, para con mi familia, dice este mensaje, y para conmigo. Así que bueno, tampoco olvidemos que durante la pandemia se derivaban personas y permanecer en una fase de apertura. Gracias, doctor, gran ser humano, dice Graciela Julia. Forti dijo, fuimos al municipio con más contagio del país. María Rosa Tancredi, también María Elena Vázquez, gran persona, el doctor Marcelo. Lamento mucho, yo supe siempre que lo que se decía no era real, que había algo personal contra este doctor. ¿Hubo algo personal contra usted, considera?
1: Pero las pruebas al canto. A ver, vos fíjate.
0: Acérquese, acerque el micrófono.
1: Lo cuento, por eso tendríamos que tener retorno.
0: Sí, yo lo amo el retorno, pero están instalando. Pero bueno, sí, bueno. Es lo único que nos falta, terminar.
1: A ver. Sí. Hubo algo personal. No tengo ninguna duda que hubo algo personal. Fíjate que se perdieron servicios. Fíjate qué cosa pueril.
0: ¿Qué le hizo usted al presidente? ¿Qué le hizo usted? Discúlpeme,
1: yo. Meteorología era el servicio claro, que no figuraba en cartelera.
0: Claro, sí, sí.
1: A ver, y como eso, tantas vulgaridades propias de gente que para ocupar ese cargo, yo tengo una no sé si será una virtud, pero tengo la obsesión, me encanta la lectura.
0: Así es, a mí me gusta.
1: De la literatura, la historia, la poesía, lo que fuere. Y por supuesto la medicina.
0: Claro.
1: Entonces, para ocupar ciertos cargos, en su momento hice una maestría en no la culminé, pero sí la hice, y reúno, tengo todo el material, de dirección estratégica en salud. ¿Sí? Entonces, todo esto lleva un programa. No pasa por contar si arreglé el techo o no arreglé el techo. Está porque, además, es lo que se debe hacer. Y además, hasta en eso, también fue una falacia. Porque hablaron de que no había, de que no andaba en el quirófano. Que tuvieron que arreglar. ¿Por qué ¿por qué tanta mentira? Ajá. Y después esto queda como palabra, como cosa, como una verdad irrefutable. Ajá. Cuando lo que es una falacia. Ajá. Irrefutable.
0: Mire, si es por la estrategia del director, hace muy poquito sucedió algo en esta radio. Cuando los empleados no habían cobrado, los empleados que laburan ahí, los médicos no habían cobrado, se habían olvidado y estábamos hablando de ese tema con Monzón y el doctor dice, ya tengo que aclarar eso, venga. Y ahí le mostraron las planillas y dice, ah, sí, dice, nosotros nos olvidamos, no hicimos esto, no hicimos lo otro. Públicamente el director del hospital quedó como un descolgado mal. Porque yo creo que al ser director de un hospital no se pone por partido político ni por política, sino por conocimiento. Ahí me di cuenta que el director del hospital en este momento no está a la altura de ser un director de hospital. Me interesa tres carajos el que se ofenda, ¿no? Pero públicamente está hecho el video y todo lo demás. Le mostraron planillas que él desconocía y que debería conocer para poder ser justo y que los médicos y el personal del hospital cobraran a tiempo. No lo hicieron. Eso pasó acá en la radio. Quedó público y se habló mucho. Se dañó injustamente el doctor. Yo creo que fueron más de 10 años de trabajo a Donoris y sin contar que cuando se lo llamaba jamás quiso cobrar un mango, dice Martina Girardi. Juana Belando está viendo este programa. Iba a ver la hora que lo llamaban y donde sea desinteresadamente. Es un verdadero médico de vocación. Así que bueno, Jorge Forti, yo estuve en el vacunatorio del Santa Rosa y vi muchas, pero muchas cosas. Bueno, muchas gracias, Jorge, por estar también. Otro de los, el director del hospital, yo también tengo material como para que realmente no lo siga haciendo, pero a veces hablar embragado, las consecuencias son nefastas. Epa, ¿qué es miedo? ¿Tiene miedo la gente de hablar?
1: Y es muy probable, mira, uh-huh. Si es por sincerarse.
0: Pero a mí me da, decir la verdad y hablar... A mí me da satisfacción, o sea, me da claro, gente sí. Que me escucha, sí, claro, respeto, pero el miedo no se tiene que tener, pero acá sí.
1: No se tiene que tener miedo, pero lo que pasa que es, no es lo mismo jugar con el Real Madrid que jugar con Deportivo Sacachispa. Uh-huh. Entonces... Porque lo que tiene todo el equipo que tiene el Real Madrid, ajá. Comparado con el equipo que tiene, podrá tener muy buenos jugadores, uh-huh. Pero el sustrato que tiene Deportivo Sacachispa es totalmente distinto.
0: Total.
1: Uh-huh. Mira, fíjate cuál es... perdón. Perdón porque esto parece que fuera autorreferencia. Uh-huh. Pero bueno, es la primera vez que tengo la posibilidad de hablar en 2 años. ¿Sabes cuál fue lo que desencadenó? Ajá. Uh-huh. Esta cosa personal.
0: ¿Es una persecución, lo considera, doctor?
1: Sí,
0: una
1: persecución. Sin ninguna duda. Y no quisiera decir otras cosas, pero vamos a uh-huh. ponerle persecución. Uh-huh. Me llamó para decirme que me iba a castigar por una guardia que no había hecho. También una delación, pero no la voy a nombrar por el hecho de que soy respetuoso de la figura femenina. Y en realidad me dijo, porque había habido pacientes que me llamaban, uh-huh. Iba a atender, y es más, familiar de alguien que nombré como enfermera hace un ratito, uh-huh. Me llamó porque, bueno, había hecho una pancreatitis, qué sé yo, y me dijo... que yo no podía hablar más con pacientes ni familiares de pacientes. Ahora yo pregunto, ¿motivo? Fíjense la incoherencia. Uh-huh. La incoherencia y la falta de táctica uh-huh. de alguien que tiene una responsabilidad dirigencial.
0: Claro.
1: ¿Está? ¿Cómo uh-huh. hace un médico para que vos lo digas? Y esta es la primera vez que lo digo públicamente. Pues se lo he dicho entre amigos. Uh-huh. ¿Cómo hace un médico para no hablar con el paciente o con el familiar del paciente?
0: Claro.
1: Y sí, lo que sí. Es peor, que esa premisa la baja el director. Uh-huh. O sea, eso que te rasgaba las vestiduras. Uh-huh. Cuando uh-huh. en determinado momento jugabas de dirigente gremial.
0: Por eso.
1: Y no supiste en determinado momento
0: claro.
1: a dónde estriba la diferencia. Cuando petardeabas en un determinado momento, salió, y eso búsquenlo en uh-huh. las crónicas, uh-huh. cuando dijo que había 2.500 casos de sífilis embragado.
0: Claro, sí.
1: ¿Se
0: sí,
1: lo
0: sí.
1: recordás?
0: Sí, es que, pero era otra
1: sífilis. Eran 2.500 determinaciones que se habían hecho.
0: Exactamente, claro.
1: Sí, pero sí. ¿qué te crees? Que la gente, uh-huh. que la gente se olvida. Bueno, en mi caso, no me olvido. Y al que le toca padecerlo,
0: ajá.
1: lo olvida mucho menos. Esta es la cuestión.
0: Yo siempre he dicho que cuando alguien tiene la posibilidad de ser director y ha sido gremialista y ha tenido que defender el sueldo de sus compañeros y todo lo demás, hoy tenía y tiene una oportunidad única este director, y cosa que en vez de hacerlo posible, lo hizo imposible. Yo la verdad, sinceramente, no estoy acompañando su pensamiento. Sí me jode las injusticias y sé que usted ha vivido injusticias, por eso estamos charlando. No estoy para decir, ah, viva Pérez. No me gustó jamás que un director, en este caso como Cornelia esté, lo digo con nombre y apellido, esté como director del hospital. No está preparado para eso. Y lo demostró aquí en un video en vivo que hicimos. Muy buenos días. No puedo dejar de destacar la humanidad del doctor Marcelo. Mil gracias por estar siempre. Soy Marta. Doy fe de la mala praxis de lo que habla el doctor, si lo necesitan. Ante la perversidad, y teniendo un ser querido internado, se siente mucho miedo. Por eso a veces hay silencio. Raúl, qué bueno que esté el doctor Marcelo Pérez, excelente profesional. Nadie conoce el hospital como él. El verdadero médico del pueblo sería el director perfecto para el hospital. Siempre está, no importa la hora que lo llames o está en su consultorio personalmente, vi atender gente sin cobrarle un mango. Me emociona esto, escribirlo me emociona, por ser un ser humano como poco. Te queremos, doctor Marcelo Pérez. Felicitaciones, Raúl, por la nota. No nos olvidemos que estuvo a cargo de la parte de adicciones y luego la cerraron y no se pudo tratar más a las personas con ese problema. Él sabe como nadie sobre adicciones porque se preocupaba personalmente. Me ayudó tanto con mi hijo. ¿Le puedes dar un saludo del taller del Bagre de Fabián Pedrosa? Se lo estamos dando, doctor. Buenos días. Me consta que el doctor Marcelo es el mejor gastroenterólogo que hay en la zona. Hace 20 años que atiende y en dos oportunidades le salvó la vida a mi marido, dice Coca. Discúlpame, tengo que leerlo porque si no se me van. Un ser humano increíble, un médico como ya no quedan, el que te ve y no te pregunta si tenés dinero. Lo llamás a la hora que sea y te atiende. Va a verte a tu casa, es un profesional único, dice Ana María Norma, desde Trelew, Chubut. Por lo que se ve y por lo que se escucha, se ve que es un ser humano extraordinario. Es verdad, yo trabajaba en el Hotel Col en ese momento, me dicen por otro lado, y así sucesivamente. Estos son mensajes que llegan por WhatsApp, no los que están llegando por doctor, usted.
1: Muchas gracias.
0: Usted tiene unos mimos al alma que le puedo asegurar. Los oyentes que nosotros tenemos son muy exigentes. Me toleran a mí porque acá se dice la verdad. Nosotros perdemos por decir la verdad. Es más, me sacaron de ser proveedor del Estado por decir la verdad. Pero sigo estando feliz y contento porque el mejor capital que tengo es la gente. Y si la gente está diciendo que usted es todo lo que están diciendo, es porque es real. Acá no se miente, acá no se dice cosas que no corresponden. Papeles en la mano, me importa tres caras con quien esté del otro lado o frente a mí. El doctor Cornelia aquí pasó el papelón más grande de su historia siendo director del hospital. Y está grabado y está hecho en mi radio. ¿Cómo se vuelve, cómo se regresa a un hospital cuando se lo quiere tanto? ¿Se puede en el futuro? ¿Tendrá posibilidades de hacerlo? ¿O ya...?
1: No sé. Obviamente yo dejé de ejercer, no dejé de practicar la gastroenterología. Lo que no hago más son estudios.
0: Estudios de gastroenterología.
1: En realidad sí. No hago más estudios porque no hay un lugar para hacer estudios.
0: Claro.
1: Y además yo estoy acostumbrado al hospital.
0: Sí, sí, sí.
1: A
0: sí.
1: ver, yo fui... toda mi vida del hospital y para el hospital. Me dio las grandes satisfacciones en la del hospital, más allá de que uno estuvo 20 y pico de años trabajando o haciendo guardia en terapia intensiva, haciendo estudios. Pero en realidad uno se reacomoda. Entonces, hice un curso de medicina integrativa. Uh-huh. Nosotros fuimos formados de una manera muy, muy sectaria, ¿no? Sí. Eran con anteojeras, uh-huh. donde los médicos eran los dioses, sin evaluar que los médicos somos tan falibles como cualquier ser humano. ¿Cómo?
0: Claro, claro.
1: Entonces, uh-huh. pero bueno. Uh-huh. Y existen otras, cuando digo medicina integrativa, perdón, uh-huh. Resulta que hice el curso de medicina integrativa y después hice el curso en Madrid de oncología integrativa.
0: Epa.
1: Entonces aprendí o incorporé la filosofía de las distintas medicinas. Uh-huh. De la medicina china, de la medicina ayurveda, uh-huh. De la ancestral. Ajá. ¿Sí?
0: ¿No fuiste el primero que trajo aquí a Bragado? Ay, ¿cómo era?
1: ¿Cómo?
0: Que habías traído a Bragado hace tiempo, creo que fuiste el primero que trajo, pero no recuerdo cuál era el sistema, se me escapó. Lo tenía acá. Un sistema de salud importante era, pero era no de laboratorio, sino como una especie de algo natural, pero no me acuerdo qué era. Se me escapó.
1: Ozono.
0: Ozono, perdón. Ahí está.
1: ¿Seguimos?
0: Sí, sí. Mira, sí.
1: Acá muy cerquita tengo una paciente.
0: Sí.
1: A la cual aprecio mucho.
0: Sí, señor. Pero lo que pasa, mi memoria me mata, pero te juro que era eso. Él siempre dijo, yo a mis hijos no le voy a dejar mucho material, le voy a dejar dignidad. Con eso solo me alcanza. Él, quién sabe cómo calificarlo a su señora y a él, a Martina, dice acá. Así que un abrazote grandote. Esteban Guitar dice, son unos vecinos extraordinarios, buenísimos. Genio, saludo, dice Esteban Guitar. De Perfumería Heidi, está por las dudas. Sí, el ozono, mira. Bueno, todo eso acomodaste en este plano para hacer ahora todo eso.
1: Esperemos abrir un centro amplio de medicina integrativa.
0: Se usa mucho.
1: Es una cosa que además es muy satisfactorio, uh-huh. porque precisamente no se trabaja de la manera que se está trabajando uh-huh. en este momento acá en salud, uh-huh. ¿no?
0: Sí, sí.
1: Por eso insisto, agradezco porque dije si se podría decir la verdad verdadera.
0: Por eso lo invité.
1: Creo que algo debe haber quedado claro. Le agradezco profundamente. Insisto, dije hace un rato, mis pacientes son mis amigos. Uh-huh. Uh-huh. Y mis amigos son pacientes.
0: Exacto. Sí.
1: Por lo tanto, lo que me gustaba o lo que quería era que después de 2 años, en el cual me mantuve en el mayor de los ostracismos, porque por ahí podían decir que hablaba por resentimiento.
0: Claro.
1: Uh-huh. Y si estoy lejos de algo es de eso.
0: Uh-huh.
1: Y bueno, hay gente que se la respeta por su indignidad y hay gente lamentablemente deja mucho que desear.
0: Tenemos,
1: humana y profesionalmente.
0: Tenemos 10 minutitos para dar la vuelta de este inicio de charla, que espero que no sea la última.
1: No tengo ningún inconveniente. Una cosa, a usted le gusta mucho el folclore, ¿o te gusta mucho
0: el folclore? Sí, amo el folclore.
1: ¿Te gusta el folclore?
0: Uh-huh. Sí, sí.
1: ¿Puedo elegir la cortina?
0: Si la encuentro, bueno, va, yo no sé si en este momento estará acá, pero me da tiempo.
1: No, sí. Te doy todo el tiempo que quieras. Mientras la vas buscando, yo te digo la cortina.
0: A ver.
1: El Orejano, por Cafrula.
0: Ah, claro. Uy, el otro día me lo pidieron y tuve 3 años para encontrarla. Sí, pero la tengo, ¿eh? Está. Yo sé que en el pago me tienen idea. No, usted lo debe saber recitar eso, ¿no?
1: Porque los que mandan no les cabresteo.
0: Sí.
1: Y bueno. Porque no me han visto lamber la coyunta.
0: Sí.
1: No, no importa.
0: Usted lo sabe. Sí. Me viene. Claro, pero no. Me mata porque sé que voy a estar. El otro día me lo pidieron porque es hermoso. Es hermoso el tema.
1: Para y este. De frente,
0: sí. Dice Raúl, vos tenés que poner el orejano. Dice una milonga así. Me encanta esa milonga. Se la prometo que la voy a encontrar, pero no creo que ahora.

0: tengo de folclore. Es el único tema que no está por el autor puesto, entonces es difícil encontrarlo en el momento. Pero bueno, ya lo vamos a encontrar. Es porque de Jorge Cafrune también tengo algo parecido, pero se me ha escapado. Pero la conozco la letra y la gente también la conoce mucho. Llegan cariños de Alberti también, muchísimas gracias. Julito Ituarte, muchas gracias. Omar Isidro, Marta Fernanda, Natalia Vázquez, Susana, Alejandra, Julio, Gladys, Felice, gracias. Mónica, Coto, muchas gracias. Hernando Horacio, Susana Melega, Alejandra Carabajal, Liliana Celeste, Natalia Vázquez, Zulma Miri, Susana Pinedo, Severino Rizzo, Nélida Pereira, Anabela Villalba, Estela Iglesia, Luis Longo, Norma Grande, Liliana Seira, Jorge Fortín, Montana, Montenegro, Rosana Grosso, Malena Católica, Marina Hernández, Sandra Molina, Marina Católica, mira que estaba en Cultura, creo. Sí, Marina Católica. El abrazo grande para todos aquellos que están del otro lado y que acompañaron esta nota. El Orejano es muy contestatario al gobierno del centralismo unitario, dicen acá. Es una cosa. Marcelo, sí lo que. Si hay algo que yo admiro de las personas que han sido garroteadas y castigadas, es la forma de afrontarlas a esas situaciones. Vos sabés que quizás como soy un tipo que me castigan permanentemente, no soy víctima tampoco, ¿eh? Soy muy fuerte, y muchas veces siento algunos garrotazos, pero me acomodo, ¿no? Pero lo tomás con una altura, porque el daño que te han hecho se nota que fue mucho. Que ha hecho una persona que no está preparada ni siquiera para hacer la cuenta del 4. Y lo tomas con una altura, yo te digo, te lo valoro y te lo respeto. Yo hubiera actuado de otra manera, pero no me ha ido muy bien actuando de otra manera. Pero sigo siendo lo que soy. Y si hago y me atrevo a ser distinto es porque la gente después me cuida. Porque si no me cuida la gente, hago desastre yo. Te juro, hago desastre.
1: Sí, lo que pasa es que uno debe saber en qué posición está. Yo tengo la suerte de tener una familia que contiene los chicos se manejan, va, los chicos, los jóvenes se manejan con una filosofía diferente. En mi caso tengo la suerte que donde tenía una reacción intempestiva, venía cualquiera de los dos míos y me decían, pero déjate de joder, pero nada,
0: Claro.
1: y como eso tengo amigas entrañables, psicólogas, que en su momento me brindaron su apoyo y posiblemente conociéndome, sabiendo de que si algo no tengo, aunque pierda, ¿no? Que lo que no me gusta es achicar la cuarta. Pero en este caso, achiqué las cuartas porque realmente para hacerlo, como dice que vamos a hacerlo bien. Y realmente a lo mejor se magnificaba la situación. Y en realidad no lo quería hacer, porque me dio mucha bronca, o sea, mucha bronca, mucha impotencia, porque ninguna de las tres cosas fue, no amenacé a nadie, no acosé a nadie, no maltraté a nadie. Y entonces
0: Pero quedó
1: realmente,
0: dicho.
1: ya,
0: Sí. Y ha tenido altura para soportar eso.
1: sí.
0: Hola Raúl, no te olvides de decirle a Marcelo que lo saludo. Soy un gran amigo. Tassi, el Machifenoy, ¿viste? El
1: Un
0: Machifenoy. Decirle a
1: abrazo.
0: Marcelo que es un buen piloto de parte de Machifenoy. Es un buen piloto, sí. Claro, él es buen piloto de karting. Raúl, hoy
1: Qué
0: por tener
1: bueno,
0: al
1: mira.
0: doctor tuviste un poco más de 14 oyentes. Porque yo siempre el dicho mío es que tengo 14 oyentes, ¿viste? Es el dicho mío. Sí, se sumaron algunos más. Buenos días, Raúl. Buenos días, doctor Marcelo. Qué interesante es la charla. Gracias por ser siempre tan directo y hablar con la verdad. Eligió el mejor lugar para ir, doctor. Bueno, así que bueno, muchas gracias por eso.

0: Eso para usted, ¿no? Que eligió el mejor lugar. Después de 2 años que no hablaba con la gente, ¿no? Más o menos.
1: No, no, no.
0: No habló
1: No
0: nunca.
1: fui
0: Ajá.
1: a ningún medio. Hice por ahí escuetas frases donde muchos me preguntaban qué quisiste decir.
0: Sí, yo lo sigo, yo lo veo cuando pone cosas.
1: Y
0: Sí.
1: bueno,
0: Ajá.
1: porque realmente, insisto, agradezco la oportunidad de haber podido contar ahora cómo fueron los hechos y cuál era la verdad.
0: Solo quiero decir lo único que la cantidad de gente que le está escribiendo. Excelente entrevista, señor Raúl, me dicen. Muchas gracias por lo del señor. Le dejo mi saludo a usted, Raúl, y al doctor y a su familia, en nombre de mi familia y el mío. Y yo creo que él va a ejercer hasta su último día. Dice, saludos, Martínez Gerardi. Excelente entrevista, señor Raúl. Bueno, muchas gracias. Gran persona y médico de los que nunca te dejan a pata. Marta va para terminar, ¿cuánto hace, no? Un gran cariño, doctor Marcelo, dice Olmedo Marca. Un gran cariño y un abrazo grandote. Gracias, Raúl, por la nota. Gracias por haberse hecho esa nota. ¿Qué médico se toma un avión desinteresadamente para salvar la vida de una persona de nuestro pueblo? Solamente el doctor Marcelo Pérez de Rosa. Ha hecho locura usted, doctor. Dentro de todo,
1: No,
0: ¿no?
1: eso
0: Con
1: debe ser
0: respeto.
1: Gaby, el cual les mando un beso grande. Fue lo que corresponde y lo que debía ser. Insisto, aquel que padece el problema es muy triste, muy feo no tener palenque donde rascarse. Ahí le estoy diciendo. Se dio una situación de una enfermedad de una joven que no estaba viviendo en México. Y bueno, obviamente esa enfermedad hizo que había que ir a buscarla a México, ¿sí? Porque el tratamiento creo que en ese momento era algo así como 100, ciento y pico mil dólares.
0: Epa.
1: Y había que traerla a la Argentina y no había forma de traerla a la Argentina y demás. Entonces, en realidad, nos conocíamos porque éramos compañeros de automovilismo, corríamos
0: Mira,
1: juntos.
0: hablo, sí.
1: Entonces, la mamá. Llamaron un día diciéndome a ver qué se podía hacer, Mónica todavía estaba en funciones, para traerla y a ver qué avión. Y no había avión ni formación ni nada. Entonces dije, mira, nosotros no podemos hacer nada. Lo único que se puede hacer acá es vamos a México y yo con mi matrícula y mi aval de médico, me hago cargo de la paciente y la traemos y se trata en Bragado. Se trata
0: Claro,
1: en Bragado, se trata en Argentina.
0: claro.
1: Y así en 24 horas, bueno, tuvimos la suerte que fuimos a México. Y bueno, viajamos nuevamente a la Argentina. Fue operada en el Hospital Fernández con una excelente evolución, merecida a excelentes seres humanos. Esa es la historia por la cual
0: Mire las cosas que
1: tomar un avión.
0: dice Raúl, es un negrito humano, va para usted esto, es
1: Sí.
0: un negrito humano total, doctor y amigo, y por sobre todo desinteresado, mi cariño enorme de años, dice Beatriz, Beatriz y Ana María, Michis, son ellas. Buen programa, Raúl, un abrazo mío y de mamá para mi amigo, uno de los que me salvó la vida, dice Fabio Rodríguez, el negro Rodríguez, es acá.
1: Somos varios.
0: ¿Cuánta gente, por
1: Varios los
0: que
1: negros, digo.
0: te cuánta gente, por favor, sí? ¿Viste? Bueno, cuando dice el negro, y vos no sabés si le dicen el conductor o el que
1: No, no, no, no, no.
0: o el que
1: No, y en este
0: está.
1: caso,
0: Claro.
1: don Fabio Rodríguez, buen, te diría, hijo putativo de Mirta.
0: Ajá. Mira. Claro, sí, tenés razón. Claro. Claro, sí. Sí, señor. Néstor Ciparelli también anda por ahí. Raúl, ha sido una nota preciosa. Una nota preciosa, la verdad. Felicitaciones a los dos. Bueno, me alegra que les agrade. Es una forma de agradecerles. Bueno, yo quiero agradecer muchísimo, muchísimo a toda la gente. Mar del Plata también presente, con mucho frío. Y esos son de escuchar también la radio. Bueno, tenemos gente, gracias a esta forma de comunicarse, que yo ni las entiendo. Nos escuchan en todo el país y fuera del país también, fuera de ella también. Domingo Gómez, hermosa nota, Raúl, gran persona y muy buen profesional. Hace muchos años que lo conozco, dice Domingo Gómez. Yo no sé si usted conoce a los que están escribiendo, pero bueno, son la gente que escribe.
1: Sí, sí, sí, sí, sí.
0: Doctor Pérez de Rosa, hasta acá llegamos. Agradezco que haya venido un poquito antes, viste, que se nos fue un poquito, pero bueno. Ya en otro momento vamos a hablar del financiamiento a lo público, del mileísmo, de cómo está la salud hoy, cómo la ves, hacer una síntesis de eso. Así que vamos a hablar de eso. Capaz que la semana entrante o algo hacemos un huequito. Por ahí hacemos un huequito cada tanto.
1: La semana entrante.
0: Ah, no, cierto que no podía ser, perdón.
1: Se me va a complicar.
0: Sí, pero me gustaría, porque la misma gente nos pregunta, al tener un médico siempre nos preguntan qué piensan del financiamiento en la salud, qué piensan de todo lo que están haciendo hoy, hoy por hoy en la salud en la República Argentina, lo que están haciendo con nosotros, qué distinto. Así que nada, esperemos salir adelante, porque esa es la historia, ¿no? Salir adelante. Y salir adelante no es para cualquiera. Doctor Pérez de Rosa, me debe un poema y me debe un recitado del Orígano.
1: Muchísimas gracias. Sí. El poema... Para cerrar.
0: Algo corto de él, a ver.
1: No, va. No. Sí, hay dos que recuerdo.
0: Ajá.
1: En una época, usted hacía algunos programas, creo que en el Constantino.
0: Sí, muchas veces. Romance latino. En concierto. Y usted ha hecho varios.
1: Recuerdo dos poesías.
0: Ajá.
1: En diferentes oportunidades que dije que no las vamos a hacer ahora por razones de tiempo, pero uno son los motivos del lobo de Rubén Darío.
0: Epa.
1: Fue una.
0: Me gusta de las ese título.
1: Y la otra poesía que se llama Sembrando, pero que se conoce como El Sembrador, de Blanco Belmonte.
0: Ajá.
1: En donde. Entre otras cosas dice, si pedimos y rezamos, pedimos al cielo solo el pan nuestro. Nunca pedimos pan para todos. Y por las breñas del monte siguió trepando y al perderse entre las sombras, aún repetía, hay que vivir sembrando, siempre sembrando. Lo mismo, flores en la montaña... como también sembrando amores.
0: Tiene que prepararme uno o dos, me dicen acá la gente, por favor, Raúl, la próxima se me prepara, le pongo música. Es un excelente actor el doctor, dicen también acá. Bueno, ojalá se hable del financiamiento en la salud también. Muchas, pero muchas gracias. La verdad, por favor, que dice Omar Maquica, ese Omar, viste, yo lo quiero... dice, sí, por favor que no nos vaya a recitar,
1: No, sí, capaz de decir.
0: Él es así. Marcelo.
1: No, igual no lo vamos, no.
0: Ojo que hay anécdota. Y también es un excelente persona, un buen amigo. Zulma Mirri está mirando, dice, Marcelo estaba mirando una carrera en Córdoba, se descompuso un señor y lo llevó al hospital y lo trajo de vuelta a la carrera. Eso me cuenta Machi Fenoy de usted. Vio lo que es cuando uno hace cosas que usted cree que nadie se entera, ¿no? O que hace, como es usted, o en una carrera en Córdoba. ¿Se acuerda de eso? ¿Se acuerda?
1: Es cierto, y no sé si no guarda relación. No sé si no guarda relación con un familiar de Maquica.
0: Mirá vos, qué casualidad.
1: No sé.
0: Porque el que me escribe es Machi.
1: No.
0: Sí. Estaba mirando una carrera en Córdoba usted. Se descompuso un señor, lo llevó rápido al hospital y lo trajo de vuelta para que siga mirando la carrera. Fanático el hombre, es fanático total. Es más o menos como vos. Me dice Omar Maquica que sí, que tenés razón.
1: ¿Sí?
0: Sí, sí. Che, qué peligro que es la radio, vos no podés hablar nada porque si
1: son
0: sos.
1: terribles,
0: Están
1: al frente.
0: Claro. Voy a cortar el vídeo
1: Bueno,
0: y te voy a agradecer haber venido. Si quieren lo compartan, usted
1: muchas
0: también lo
1: gracias.
0: mira después tranquilo. Yo te agradezco a la gentileza de haber venido. Para mí es un gusto que hayas estado. Te admiro tu forma de ser, hermano. Que ojalá la aprendiera yo para tener menos inconvenientes en la vida. Te agradezco muchísimo y que Dios te cuide mucho. Gracias, hermano.
1: Muchas gracias.
0: Cortamos el vídeo, compártanlo. Espere, no se me vaya porque tengo que terminar acá de mirar estos. Ha sido hoy, como bien decía Beatriz y Ana María, creo que de los 14 oyentes se han ido unos cuantos, se han sumado algunos cuantos más. Bueno, me sumó gente, doctor, que es lo más importante. Así que bueno, vamos a aumentar la publicidad de esa hora. No, la que tenemos que tenerlas más que nada. Ha sido un gusto tenerte por acá. Y muy prontito, cuando estemos dando la vuelta a la semana, no la otra, me podés preparar, amén de que hablemos de la salud, de lo que está pasando en el país, me cerramos con un recitado. ¿Sí? La próxima. ¿Te preparás
1: La
0: un
1: próxima.
0: recitado? ¿Sí?
1: Sí.
0: Sí, ok. Doctor, muchas gracias.
1: Gracias.
0: Nos vamos a la pausa, ya vuelvo, no te vayas, que nos queda un ratito todavía.

Año por amor a que diputados aprobó la reducción en el régimen de las zonas frías y el Senado lo convierte en ley, tendrá un fuerte impacto en la factura de gas. La Cámara de Diputados aprobó esta noche el proyecto de ley que achicaba la llamada zona fría o el área geográfica en la cual se subsidia el consumo de gas natural, y ahora la iniciativa tiene un fuerte impacto en los usuarios de este servicio en la provincia de Buenos Aires. Deberá ser tratado por el Senado. Tras más de 11 horas de sesión, la iniciativa recogió 132 votos afirmativos, 105 negativos. El régimen de zona fría fue establecido en el 2002, básicamente para la Patagonia y un puñado de ciudades bonaerenses. En el 21 fue ampliado por ley bajo el argumento de que el área del cual el clima obliga a duplicar consumo es mucho más amplia de lo que se había incluido originalmente. Ahora lo que se hace es dar marcha atrás. En la actualidad son 1.200.000 hogares de 95 municipios que perderían los descuentos en la provincia de Buenos Aires. 1.200.000 personas, es decir, el 20% del total de hogares del territorio. Para esos distritos, la suba en la factura de los usuarios alcanzada será de entre un 40% hasta un 100%. Pero el impacto no es solo bonaerense. Hay 680.000 personas en Córdoba, 500.000 en Santa Fe y 400.000 en Mendoza. En lo que hasta ahora es la llamada zona ampliada, en adelante el descuento en la tarifa solo se mantendrá para quienes acrediten vulnerabilidad económica a través del registro de subsidios. El esquema alcanzará hogares con ingresos inferiores a 3 canastas básicas, según el último dato de INDEC, con un certificado único de discapacidad y veteranos de Malvinas. El gobierno de Axel Kicillof, como contó la agencia DIV, anunció que irá a la justicia si se avanza con este proyecto de ley, que además elimina el fondo compensador que ayuda a las cooperativas eléctricas del interior. Diputados aprobó la reducción en el régimen de zona fría, pero si el Senado lo convierte en ley, tendrá un impacto fuertísimo en la factura de gas de los argentinos.

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1: Una samba preciosa que ayer la pedían y bueno, digo, bueno, a mí me encanta escucharla, claro. Sí, digo, ni bien esté en posibilidades lo escuchamos. Es preciosa la letra, es preciosa la samba para todos ustedes. Llega entonces samba de un amor que no pudo ser.

una letra preciosa. Hija mía en español. Canción de madre e hija en la mañana de la radio. La música de FM Bragado, la radio, ustedes del otro lado, los saludos que van llegando y nuestra despedida que se va acercando. Ha sido una mañana de muchísimas cosas lindas. Hoy nos visitó el presidente del consejo local, en este caso Marcelito Guarda, que le mandamos un cariño de aquí, gracias por haber venido. Hoy fue la mañana de los Marcelos. Nos visitó también el doctor Marcelo Pérez de Rosa, con la sinceridad, lo auténtico y todo lo que has demostrado en la nota que acabamos de terminar hace un ratito nomás. La radio. La radio es esto. 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Coca dice, Raúl, no me canso de escucharte. Y lo bueno es que no se cansen de escucharme. Por favor, claro, está bueno eso. Gracias, Raúl, gracias, Coca. Ojalá pudiera abrazarte una vez más, se llama este tema. Precioso, precioso, precioso, para ir preparando nuestro tema de despedida, claro.

0: Y así nos vamos, Alejandro, para ingresar al día más lindo de la semana, para el viernes, ¿no? Ojalá pudiera abrazarte una vez más.
1: Solo un minuto.
0: Solo un minuto.
1: No te dejaría ir.
0: La mañana de la radio, gracias por estar. Nuestra cortina musical.

Ha sido un placer estar con todos ustedes. Ha sido un honor saber que están del otro lado. Cuidarlos, que me cuiden. Eso también es muy bonito. Saberte que hay gente que te cuida, a los comentarios, a las cosas que de pronto siembran por allí, es un honor para mí. Es un honor para mí. La verdad que a veces me entero de cosas que jamás en la vida hice y la verdad me pone muy feliz, porque a veces son buenas cosas y otras no tantas. Pero lo importante es, si hay algo siempre que tienen que decir de Raúl, vengan aquí a los ojos a hablar y decir, tengo esto, esto y esto. Pero mientras tanto, a mis amigos, a los que nos cuidan, cuando hablen de mí, papeles en la mano, como dice Raúl, papeles en la mano. Y ahí sí te escucho. No permitan que nos lastimen, porque nosotros tratamos de hacer todo lo mejor por ustedes y ustedes traten de cuidarnos, porque a veces, hoy mirando lo que le había pasado al doctor Pérez de Rosa, te das cuenta que uno no se supo defender, que uno no se sabe defender de los comentarios, de comentarios de que uno nunca sabrá por qué nace ni por qué se nace, no por qué se hace. Quizás a veces por envidia, quizás a veces por dañar, quizás a veces porque no tienen un micrófono, quizás a veces porque por amor al arte, porque pueblo chico, infierno grande, no lo sé. Pero me di cuenta que se lastima a la gente sin pensarlo. Así que antes de hablar de otra persona, de quien sea, de mí, de quien sea, piensen ustedes que también pueden caer, en algún momento ustedes pueden caer también en esa. Entonces traten de cuidar esos detalles. Traten de cuidar esos detalles. Yo no soy un santo, soy el peor hijo de puta que existe en la tierra cuando las cosas son injustas. Y cuando uno dice las cosas que son injustas, se gana enemigos. Pero al enemigo yo le pido que no se necesita inventar cosas para atacarme. Pueden decir cualquiera, tengo un montón, pero que sean reales, con papeles en la mano. No lastimes a las personas que no puedes hacer después el arreglo. Quizás cuando vos me estás lastimando a mí, yo estoy ayudándote a algún pariente que tiene hambre, o le estoy haciendo escuchar una canción a una abuela que está enferma, que es pariente tuya. Así que antes de hablar, contá hasta 10. Tenemos que aprender a cuidarnos. Hoy me di cuenta que a veces cuando se daña libremente, Diosito acomoda todo en su lugar. Lo sé, eso lo sé. Pero antes que eso pase, ¿por qué hay que estar lastimando? ¿Por qué? Pregúntate, ¿sos feliz hablando? ¿Sos feliz dañando a la persona que ni siquiera conoces? Pregúntate, ¿tu casa está en orden? Hasta mañana. Gracias por estar conmigo.

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desde la ventana de un casucho viejo, abierta en verano y cerrada en invierno, de vidrios verdosos y plomos espesos, una salmantina de rubios cabellos y ojos que parecen pedazos de cielo, mientras la costura mezcla con el rezo, ve todas las tardes pasar en silencio a los seminaristas que van de paseo. Bajan la cabeza sin erguir el cuerpo, marchan en dos filas, pausados y austeros, sin más nota alegre sobre el traje negro que la beca roja que ciñe su cuello y que por la espalda casi roza el suelo. Un seminarista entre todos ellos marcha bien erguido, con aire resuelto. La negra sotana dibuja aquel cuerpo gallardo, airoso, flexible y esbelto. Él, solo y a hurtadillas, y con el recelo de que sus miradas observen los clérigos, desde que en la calle vislumbra a lo lejos a su salmantina de rubios cabellos, la mira muy fijo, con mirar intenso, y siempre que pasa le deja el recuerdo de aquella mirada de sus ojos negros, con vivas y audaces miradas de fuego. Parece decirle: te quiero, yo no he de ser cura, yo no puedo serlo, si yo no soy tuyo me muero. A la niña entonces se le oprime el pecho, la labor suspende y olvida los rezos, y ya vive solo en su pensamiento su seminarista de los ojos negros. Monótono y tardo va pasando el tiempo, y muere el estío y el otoño luego, y vienen las tardes plomizas de invierno. En una lluviosa mañana, la niña que alegre saltaba del lecho oyó tristes cánticos y fúnebres rezos. Por la calle angosta marchaba un entierro. Un seminarista sin duda era el muerto, pues cuatro llevaban en los hombros el féretro, con la beca roja por cima cubierto, y sobre la beca el bonete negro. Con sus voces roncas cantaban los clérigos. Los seminaristas iban en silencio, siempre en dos filas rumbo al cementerio, como por las tardes, al ir de paseo. La niña angustiada miraba el cortejo, los conoce a todos, a fuerza de verlos. Tan solo faltaba entre ellos su seminarista de los ojos negros. Corrieron los años, pasó mucho tiempo, y allá en la ventana del casucho viejo, una pobre anciana de blancos cabellos, con la tez rugosa y encorvado el cuerpo, mientras la costura mezcla con el rezo, ve todas las tardes pasar en silencio a los seminaristas que van de paseo. La labor suspende, los mira, y al verlos, sus ojos azules, ya tristes y muertos, vierten silenciosas lágrimas de hielo. Sol, vieja y triste, aún guarda el recuerdo de su seminarista de los ojos negros.

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Dejó el pasto que él comía pa' otro caballo mejor. Era el último favor que al dueño ingrato le hacía. Al tiempito no tenía más que los huesos y el cuero, y a veces el día entero lo pasaba distraído, y el labio inferior caído como un inmenso puchero. Allá vivió como pudo entre vizcachas y cuises, y a veces comió raíces haciéndola del peludo. Aunque estaba un poco abudo, un tiempito tironeó, él tal mal no lo pasó mientras guagua en el pantano. Pero al llegar el verano ni un charquito le quedó. Al frente de una tranquera desesperado vino a dar, allí debía de esperar para que alguno se la abriera. No había dudas que aquel era el principio de su fin, él que fue tan saltarín saltar no podía tampoco, porque estaba tan bichoco que lo paraba un piolín. Al ver un matungo flaco que está tirado en el suelo, deteniéndose en el vuelo se le acerca un pajarraco. Y tras ese bicharraco vino enseguida un montón, y por equivocación creyéndolo ya usamenta, un chimango le revienta el ojo de un picotón. Levantó el cogote a gatas cuando lo dejaron tuerto, y como aún no estaba muerto alcanzó a estirar las patas. Hizo tiritar las matas en un resuello profundo, allí estaba el cuervo inmundo que le anunciaba la muerte. Así suele ser la suerte del que hace bien en el mundo. Aquel que llevara el tarro con el mate para el rastrojo, aquel que nunca fue flojo en el arao en el carro, aquel que pisara barro, quién sabe pa' cuántos ranchos, murió rodeado de caranchos, gaviotones y chimangos, que habrían de hacerlo miñango entre los perros y los chanchos. Por eso sobre una orilla donde yace en tierra solo, suele asentar un chingolo sobre sus blancas costillas. Y allá sobre las varillas, aunque nadie lo recuerde, la osamenta ya se pierde en un trebolar en flor, y el pasto a su alrededor crece más alto y más verde. Si algún recero asujeta en el camino el arreo, la tropilla se rodea y aquellos huesos respetan. La madrina queda quieta deteniéndose en el viaje, y mientras que hace coraje para ir a olfatear un perro, hace silencio el cencerro como en señal de homenaje.

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¿Lo viste? Estoy seguro que vos también alguna vez lo viste. Te hablo de ese eterno ciclista solo, tan solo, que repecha las calles por las noches. Usa las botamangas del pantalón bien metidas en las medias y una boina calzada hasta las orejas, ¿te fijaste? Nadie sabe de dónde cuernos viene. Jamás se le conoce a dónde diablos va. De todos modos, si lo vieras pasar, míralo con mucho amor. Puede que sea otra vez.

pero cierta noche su horrible bicicleta con acoplado entró a sembrar una enorme cola fosforescente. Increíble. Los pungas devolvían las billeteras en los colectivos. Los poderosos terminaban con el hambre. Los ovnis nos revelaban el misterio de la paz. El intendente en persona rellenaba los pozos de las calles. Y hasta yo, pibe, yo que soy las penas, lloré de alegría bailando bajo aquella luz la polca del ciclista. Después, no sé, te juro, ¿por qué siniestra rabia? No sé por qué lo hicimos sin querer. 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

hijo flaco nuestro que estabas en la tierra. ¿Cómo no te diste cuenta antes que nosotros no éramos ángeles, sino hombres y mujeres?

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Cuenta una antigua leyenda que un niño que estaba por nacer le dijo a Dios: "Me dices que me vas a enviar mañana a la tierra, pero ¿cómo viviré siendo tan pequeño e indefenso? Entre muchos ángeles, escogí uno, y es para ti que te estará esperando. Él te cuidará. Pero dime, Señor, aquí en el cielo no hago más que cantar y reír. Eso me basta para ser feliz. Tu ángel te cantará y te va a sonreír todos los días. Y tú vas a sentir el amor y serás feliz. ¿Y cómo voy a entender el idioma que habla la gente? ¿Cómo voy a hacerlo, Señor? Tu ángel te dirá las palabras más dulces y más tiernas que puedas escuchar. Y con mucha paciencia, con mucho cariño te enseñará a hablar. ¿Y qué haré cuando quiera hablar contigo, Señor? Tu ángel te juntará las manitos y te enseñará a rezar. He oído que en la tierra hay hombres malos. ¿Quién me va a defender? Tu ángel te defenderá a una costa de su propia vida. Tu ángel te defenderá, pero estaré siempre triste porque no te veré más, Señor. Tu ángel te hablará de mí y te enseñará el camino para que regreses a mi presencia, aunque yo siempre estaré a tu lado, te lo prometo". En ese instante, una gran paz reinaba en el cielo, pero se oían voces terrestres, y el niño presuroso le dijo a Dios: "Señor, ya me voy, pero dime, ¿cómo se llama mi ángel?". "Su nombre no importa. Tú le dirás, mamá.

0: muy importante y yo siento que esto va a ser un ejemplo para que todo el resto de las personas que trabajan en su género se den cuenta que pueden haber referentes diferentes, que se pueden hacer las cosas diferentes, que se puede hablar de otra cosa, que se puede, no sé, presumir cosas diferentes de valor, de verdad.
1: Sí, no.

tierra más fértil no la hemos sembrado todavía. La más verde primavera todavía no ha llegado. No hemos encontrado todavía el tesoro más grande ni el camino más corto. La más hermosa canción aún no la hemos cantado. Ni hemos comido todavía la fruta más madura, ni hemos bebido el mejor de los vinos. Y estoy seguro que las palabras más dulces que tenemos para decirnos todavía no las hemos dicho. No te vayas entonces, quédate. Quédate conmigo y esperemos juntos los días más felices que todavía no hemos vivido.

tu mirada entre mis manos, luego abrazarte y llenarte de calor, para que el frío de los años no te dañe y conservarte como una bella flor. Tu peligrosa insolencia me estremece, tu picardía me

desde la ventana de un casucho viejo, abierta en verano y cerrada en invierno, de vidrios verdosos y plomos espesos, una salmantina de rubios cabellos y ojos que parecen pedazos de cielo, mientras la costura mezcla con el rezo, ve todas las tardes pasar en silencio a los seminaristas que van de paseo. Bajan la cabeza sin erguir el cuerpo, marchan en dos filas, pausados y austeros, sin más nota alegre sobre el traje negro que la beca roja que ciñe su cuello y que por la espalda casi roza el suelo. Un seminarista entre todos ellos marcha bien erguido, con aire resuelto. La negra sotana dibuja aquel cuerpo gallardo, airoso, flexible y esbelto. Él, solo y a hurtadillas, y con el recelo de que sus miradas observen los clérigos, desde que en la calle vislumbra a lo lejos a su salmantina de rubios cabellos, la mira muy fijo, con mirar intenso, y siempre que pasa le deja el recuerdo de aquella mirada de sus ojos negros, con vivas y audaces miradas de fuego. Parece decirle: te quiero, yo no he de ser cura, yo no puedo serlo, si yo no soy tuyo me muero, me muero. A la niña entonces se le oprime el pecho, la labor suspende y olvida los rezos, y ya vive solo en su pensamiento su seminarista de los ojos negros. Monótono y tardo va pasando el tiempo, y muere el estío y el otoño luego, y vienen las tardes plomizas de invierno. En una lluviosa mañana, la niña que alegre saltaba del lecho oyó tristes cánticos y fúnebres rezos. Por la calle angosta marchaba un entierro. Un seminarista sin duda era el muerto, pues cuatro llevaban en los hombros el féretro, con la beca roja por cima cubierto, y sobre la beca el bonete negro. Con sus voces roncas cantaban los clérigos. Los seminaristas iban en silencio, siempre en dos filas rumbo al cementerio, como por las tardes, al ir de paseo. La niña angustiada miraba el cortejo, los conoce a todos, a fuerza de verlos. Tan solo faltaba entre ellos su seminarista de los ojos negros. Corrieron los años, pasó mucho tiempo, y allá en la ventana del casucho viejo, una pobre anciana de blancos cabellos, con la tez rugosa y encorvado el cuerpo, mientras la costura mezcla con el rezo, ve todas las tardes pasar en silencio a los seminaristas que van de paseo. La labor suspende, los mira, y al verlos, sus ojos azules, ya tristes y muertos, vierten silenciosas lágrimas de hielo. Sol, vieja y triste, aún guarda el recuerdo de su seminarista de los ojos negros.